0: al coro. Hay 10 mujeres.
1: ¿Y dónde?
0: Hay una gordita, una flaquita, una blanquita, una morenita, sí, una nalgona, una chatica. ¿Y cuál tú quieres?
2: La que te gusta a ti.
0: ¿Cuál tú quieres?

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0: Oh, ah, ay, doná.
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0: Oye, me quedó una curiosidad muy complicada en el segmento anterior, el bloque anterior, de la gente que está exhumando cadáveres de familiares, de que porque los extraña y vaina. Eso se ve raro, ¿eh?
1: Sí, demasiado.
0: Sabía que eso era tan, como tan común. O sea.
2: Hace muchos años atrás, como en el 96 y en el 95, mi hermana estudiaba medicina en la UAS.
0: Sí.
2: Y la prueba que ella le pusieron para demostrar su valor y vocación, sobre todo vocación, era sacar un cadáver de un cementerio. Tenía que elegir algo. Oh. Y ella eligió... Sí, ella eligió un tío que había fallecido, ella pidió todos sus permisos a la alcaldía y eso, y fueron a las 12 de la noche, extrajeron la urna, ella lavó todos sus huesitos, armó su esqueleto y lo tenía en su habitación y con eso era que ella estudiaba.
1: Y ese no era tío mío.
0: Estaba brujeando, si fue a las 12 de la noche, fue a brujear.
2: Era vocación para el tema de la medicina, pero le ponen pruebas muy fuertes. Y cuando mi hermana falleció, porque ella falleció de cáncer, muchísimos años después, mi tía no quería entrar a su habitación porque solamente pensar que el esqueleto del tío de mi tía estaba allí era un problema.
0: Nadie que vaya al cementerio a las 12 de la noche van a bueno.
3: Exacto.
0: Porque si tú vas a exhumar un cadáver, sacarlo. ¿Por qué tiene que ser a las 12 de la noche?
1: Ve de día, tu familia.
0: ¿Y tú tienes un permiso legal?
3: Yo le iba a preguntar a ella que si son oriundos de San Juan. Porque ya.
0: Encima de que va a las 12 de la noche sacarlo, ¿lo tiene parqueado en el cuarto?
3: No.
1: Conche, Sherina, no me haga eso.
0: ¿Es familia tuya?
3: Ah,
0: es San Juan.
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1: Oye, me quedó una curiosidad muy complicada en el segmento anterior, el bloque anterior, de la gente que está exhumando cadáveres de familiares, de que porque los extraña y vaina. Eso se ve raro, ¿eh?
2: Sí,
1: no
2: demasiado.
1: Sabía que eso era tan, como tan común.
3: Muchachones, eso se hace también en Puerto Rico. Nosotros sacamos el cuerpo de mi papá porque se iba a utilizar para otra persona más de la familia.
1: ¿Cómo?
2: El lugar.
1: ¿Botan al viejo?
3: Lo que hace. Oye, si la tumba, si el ¿cómo te lo llaman? El nicho.
2: El nicho.
1: La tumba, sí.
3: La tumba es de tres personas. Sacan las dos cajas que están viejas, cogen los esqueletos, se ponen en una funda dentro del hoyo en una esquina.
1: ¿Qué?
2: ¿En serio?
1: Al ladito ahí, lo ponemos ahí.
3: Al ladito ahí. Mira, ahora mismo en el panteón de mi casa, mi papá, está mi abuela y un sobrino.
2: Y tanto juntos.
3: Cada 5 años tú puedes sacarlo por si.
1: Le damos un depósito.
3: Ey. Sí, pero para que quepan más.
1: No, pero así no. Bori, pero mejor compra otro sitio.
3: El cuerpo está en esqueleto.
1: Sí, Bori, pero está bien, pero eso se respeta ese lugar ahí porque eso se supone que está diseñado para eso.
3: No, pero es que se hizo para la familia y tú sabes, somos 16. Ahí nos tienen que meter hasta lo último.
1: O sea, es por turno, se van turneando. Después de cierto tiempo.
3: Turneando, sí.
2: 5 años ya es hueso.
4: Señores, por favor.
2: Ustedes relajan con todo.
3: Dejen el roto pago con tiempo, quiero.
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2: Y esa pregunta, loco, ¿no? Loquísimo la tengo.

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0: Oye, me quedó una curiosidad muy complicada en el segmento anterior, el bloque anterior, de la gente que está exhumando cadáveres de familiares, de que porque los extraña y vaina. 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
1: demasiado.
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2: Hace muchos años atrás, como en el 96 y en el 95, mi hermana estudiaba medicina en la UAS.
0: Sí.
2: Y la prueba que ella le pusieron para demostrar su valor y vocación, sobre todo vocación, era sacar un cadáver de un cementerio. Tenía que elegir algo. Oh. Y ella eligió... 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
3: Y ese no era tío mío.
0: Estaba brujeando, si fue a las 12 de la noche, fue a brujear.
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0: Nadie que vaya al cementerio a las 12 de la noche van a bueno.
4: Exacto.
0: Porque si tú vas a exhumar un cadáver, ¿por qué tiene que ser a las 12 de la noche?
3: Ve de día. Tu familia.
0: Y tú tienes un permiso legal.
4: Yo le iba a preguntar a ella que si son oriundos de San Juan. Porque ya.
0: Encima de que va a las 12 de la noche sacarlo, lo tiene parqueado en el cuarto.
4: No.
1: Conche, Sherina, no me haga eso.
0: ¿Es familia tuya?
4: Ah,
0: es San Juan.
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2: ¿Qué hubo, pues, bebé?

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0: ¡Fuego, Charo! Se activó este manicomio ya ready. Buenos días, people. Good morning. Hoy es jueves. Ah, no, miércoles. Mira que era jueves.
1: Lo estás agarrando,
0: Loco, porque se acaba la semana. Hoy es miércoles 29 de julio 2026, pleno verano. Gracias a Dios Todopoderoso. Estamos de regreso. Todos y todas y todes. A este fino y bello espectáculo, lunes a viernes, 6 a 10 por la Mega. Es la terapia
2: de la mañana.
0: Bueno, mucho contenido hoy, una mañana preciosa. Se espera lluvia, como ha estado cayendo esporádicamente. Ayer cayó agua por doquier. Hoy se espera lluvia, mañana se espera lluvia. Ya el viernes estará soleado. Y supuesta alegadamente el sábado vuelve y caerá lluvia. Así que estamos en los días donde el clima se pone femenino.
3: ¿Y los carros no se lavan?
0: No.
3: ¿Para qué?
4: Correcto.
0: Así que, I'm sorry for you. I'm sorry for you, my friend.
1: Créeme, hasta depresión me ha dado.
0: Buenos días, Lupe. ¿Qué lo dice?
3: Ay, buenos días, señores. Gracias a Dios que la paz de Dios ilumine tu corazón en este día. Dios te bendiga y te multiplique todo lo que tú le deseas a los demás. Amén. Sea bueno, sea malo, así que piensa bien lo que va a desear. Señores, recuerden, 4 horas con de todo. Hoy tenemos, como le dijo Jota, mucho contenido, muchas cosas hermosas y mucha diversión para que usted tenga un día fantástico. Buenos días, Carlos.
1: Así mismo, buenos días, damas y caballeros. Bendiciones para todos. Como Yajaira dice que a mí me gusta saludar mucho, permítanme de extenderle un saludo a toda esa gente que son multimillonarios en sus países. Wow. Y que aquí hacen Uber. Oh. Así que bendiciones para ustedes y que tengan suerte.
0: Públicamente son millonarios.
1: Wow.
0: Sí. Por aquí están atrás de la propina.
1: Ya tú sabes.
0: Que no llega. Mira, invitado ya que se va integrando poco a poco con nosotros. Pedido por el pueblo, aclamado por la multitud el sábado y el domingo en el Festival Puertorriqueño, y decidimos hacer una tregua con él. No le ofrecimos ni un peso, pero está aquí. Gracias.
5: Muchas gracias por la invitación. Y bueno, toda mi gente linda que estuvo allá en el festival, en el festival puertorriqueño, estuvo excelente, la verdad. Muchas gracias a todo el apoyo que recibimos. La Mega, como siempre, trayéndote lo mejor de lo mejor. ¡Ay! Con el mejor show. ¡Ay! De la mañana, el mejor morning show aquí, que se llama La Terapia. Ya saben que estamos aquí para alegrarle su día. Todos los días. No importa si llueve, nieva, truene, lo que sea, nosotros siempre estamos aquí. Bueno, La Mega siempre está aquí para tenerles un excelente día. Así que, señores, bienvenidos a La Terapia y gracias por la oportunidad.
1: Se lo ganó.
5: Todos los días.
3: Yo ya me di cuenta, pues yo comía, no digo tanta vaina, ¿no?
5: Yo siempre tengo una energía positiva y siempre estoy ahí con esa energía para todo el mundo.
3: Excelente.
1: El chino es bacano porque la primera vez que yo llegué aquí, lo único que dije fue que lo que.
0: Lo que pasa es que el chino está repitiendo historia.
3: Ya
0: la ha pasado por aquí anteriormente.
1: Okay.
0: Señores, 29 de julio, Día Internacional de la Lasaña.
3: Ay.
0: A ustedes que quizás como a mí le encanta la lasaña, déjeme decirle que es un plato que se prepara al horno, elaborado con varias capas de láminas de pasta, con diversas opciones de relleno. Puede ser carne picada, pollo, pescado o hasta vegetales. No puede faltar una buena salsa preparada con tomates o aderezada con queso fundido, y ahora la salsa blanca esta que están usando también.
3: Sí,
1: esa se llama salsa bechamel.
0: La ragú, la vaina esa.
1: Oh, la ragú. No, porque está la salsa bechamel, que se hace a base de harina blanca.
0: No, es otra vaina.
3: Y la salsa italiana también.
1: Exacto, pero...
5: Es como un creamy, ¿verdad? Como cremita que le echan así encima.
0: Así que no blanquita. Así que me sale.
5: Ya, exacto.
3: A mí no.
1: Sí. No, no le echen polvo.
0: Por si usted no lo sabía, el origen de la lasaña, algunos expertos e historiadores, oye, ¿por dónde va la vaina? Historiadores han estudiado el origen de la lasaña Y pues estiman que uno de los antecedentes históricos de este plato proviene de lasanón, un pastel plano griego que se compartía o se cortaba en forma de tiras anchas y largas, rellenas con legumbres y queso, denominándose posteriormente lagún. Me imagino que de que viene la vaina de la pasta. No, lagún, no ragún. El ragún es la crema. Posteriormente, los hechos bélicos y culturales dicen que entre Grecia y el Imperio Romano procedieron a introducir este plato en Italia. Uh-huh. Y de Italia, entonces, fueron convirtiéndolo en una pasta y le pusieron lasaña. La actualizaron de lasanón a lasaña. Y porque tú sabes que los italianos se cogen la vaina para ellos.
1: Ya lo sabes.
5: Parla italiano.
1: Mira, cabe destacar que hay gente que son tan asesinas que le echan pasa. Óyeme.
0: No.
1: La lasaña no lleva pasa.
0: Es un sacrilegio. Es un sacrilegio.
3: La de plátano maduro lleva pasa.
0: ¿Cuál?
3: La de plátano maduro.
0: Lasaña, no. Eso es pastelón, Lupita. Pastelón.
3: No, hay lasaña.
0: No, te he equivocado.
1: Pastelón.
0: No hay lasaña. Eso es un pastelón. Ya, eso es otra cosa.
1: Mira, lo que se hace de rublos son pastelones.
0: Claro.
3: ¿De qué? ¿De qué?
1: De rublos.
0: De rublos. De
5: rublos. Sí, de plátano. De
0: vaina manga larga. Sí. Diablo. Ya. Eso de que ya le pasa la lasaña.
1: Es un asesinato, mano, de verdad.
0: Brutal.
5: No, depende de la cultura, ¿no? Porque hay diferentes personas que lo hacen con diferentes productos, ¿no? Pero originalmente, como dijo aquí mi amigo, que lo. Lo hicieron de un lado, llegó a Italia y en Italia ya le cambiaron el nombre, o sea,
0: de Grecia.
5: Entonces ya ahora ya la gente le pone lo que le gusta, ¿me entiendes? Uh-huh. Si te gusta la pasa, pues le pones, si no, aceituna, o sea, diferentes culturas, diferentes lugares.
0: Según tú, ¿cuál es la lasaña original?
1: La lasaña original, yo creo que esa misma, la de la que ¿cuál? la que lleva pasta. No es esa.
0: ¿Y de qué está en
1: esa? No, porque tú dijiste que en Italia fue que le añadieron la pasta.
0: No. Siempre se preparó igual. Okay. O sea, las capas de como, ¿cómo se llama ese material? Que es parecido al mismo fideo.
3: Uh-huh. Sí, pero pero plano.
0: Sí, claro, exacto. Sí. Esas pastas que son planas, no tienen forma, es plana.
1: Mira.
0: Eso, con carne molida. Y la salsa de tomate, la original.
1: Sí, la original lleva salsa de tomate.
0: Sí.
1: Queso crema.
3: Esa es la boloña.
1: No, la espérate. Original. La sí, original, escucha.
0: Bueno, queso es ni bueno, no importa el queso, de crema o no crema.
1: No, porque el queso crema se le echa como para darle.
0: No, eso fue
1: un toque
0: otra.
1: Diferente.
0: Eso es otra alteración. La original lleva pasta de tomate. Ajá. Queso, no importa si el queso, ¿cómo le llaman?
1: Rayado,
0: queso
1: rallado,
0: como tú quieras ponérselo. Y la carne.
1: Ya. La pasta.
0: Ah, no, que eso se lo fueron queso agregando en la modernidad. Todo eso de que queso crema, vaina ragú, que todo eso se lo agregan en la modernidad. Wow. La original nada más llevaba tres condimentos: salsa de tomate, la carne y la pasta ancha esa. Ya sé.
3: ¿Y queso llevaba?
0: Queso.
5: Sí. Son cuatro.
0: Ah, el queso, sí.
3: Ya. Sí.
0: ¿Y para qué lleva queso? ¿Queso qué es lo que da? El queso
3: no, porque para la grasa.
5: Le da una textura.
3: Así, bien gelatinosa cuando tú te la comas.
5: Una textura que le da encimita. Entonces, por eso la gente le
0: pone. Yo lo que creo que el queso es para que no esté muy reseca.
3: Exacto.
0: Porque el queso se convierte en grasa cuando tú lo quemas.
5: Sí.
1: No, porque si tú supieras que también.
0: Da mucha agua.
1: La carne molida. La carne molida queda jugosa muchas veces.
0: No, en el horno se seca. Porque recuerden algo, usted está equivocado. Usted nunca comió pasta, nunca la han hecho.
1: Sí.
0: Mi amor, la carne se debe de cocinar aparte, ¿verdad? Ajá. Y luego tú se la echas ya cocida, precocida a la pasta y la cubre con otra capa de pasta.
1: Ajá.
0: O sea, ya la carne está precocida, tú no le vas a echar agua.
3: No. Es que eso lo
0: entonces cuando tú vienes y metes todos esos condimentos juntos sin ningún tipo de agua ni hidratación al horno, el horno va a resecar eso.
3: Cariño, pero tiene salsa de tomate.
0: Que eso no importa, esa salsa de tomate se quema también, eso no tiene agua.
3: El queso es para darle como elasticidad y más
0: sabor. El queso es para aguar la vaina, para que no esté muy seca.
5: Textura, textura.
0: Sí, más nada.
5: Bueno, y hablando de lasaña, sobre todo mi hija, que ella hace una lasaña, pero riquísima.
3: Ah, ay,
0: ya, lo está pasando la lasaña, tengo que educar todo aquí, mano. Hello.
4: Ustedes no viajan, señor. No viajaba a Chupita, 42 por ahí. Tienen que nutrirse.
0: Okay, ¿cuál es tu punto?
4: Cuando mi hermana venga por aquí, mi hermana mayor, ¿cuál yo es voy tu a decir punto? Que me haga una lasaña para que ustedes sepan buenos lo que es una lasaña. Sí. Buenos días, muchachonas, ¿cómo están?
0: ¿Tú sabes hacer lasaña, Emilio?
4: Claro que no.
0: Hello, buenas.
6: Buenos días, muchachos. Feliz miércoles, Jota, Lupita, Carlos.
3: Buenos días, mi amor.
6: Bendecido día para todos.
0: Saludos.
6: Saludos.
0: Dime, Ferragamo. Si usted no va a saber de pasta, no esté criticando. Cállese la boca. buenos días, Evelyn. Saludos, amor. 774-420-2028. A ver, ¿cuáles son las pastas de la lasaña favorita? Porque ya se varía demasiado el plato. Hay gente que lo hace ahora con pollo, por ejemplo, sí, que no, sí. no era parte de la carne.
1: Y con cerdo también.
0: Con cerdo, de pernil, sí.
3: De vegetales ahí. Claro. Yo he comido de berenjenas también. Sí, es rica la de berenjena.
0: Ya vienen a dañar la mano.
3: A ti no te guste una no, cosa, pero
1: no, es verdad, Jota, porque incluso.
0: ¿Qué
1: es la
0: lasaña de berenjena? ¿Qué diablo tiene?
1: No, porque no de berenjena, pero sí vegetales mixtos. En una tienda de aquí.
0: ¿Qué sentido
1: famosa,
0: tiene comer harina con vegetales?
1: En una tienda famosa de aquí la venden, la lasaña de vegetales.
0: No, pero igual que la pizza de vegetales. ¿Qué sentido tiene eso?
1: Yo no les hallo el sentido.
5: Es diferente para las personas que no les gusta comer la carne. Veces hay muchas personas.
0: Si usted es vegetariano, coma tierra, pero no dañe los platos conocidos.
3: Si es vegetariano, vegetales que tiene que comer.
0: Pero no pasta.
5: Y tú sabías que la gente aquí, a la persona que es vegetariana, la engañan con carne de vegetales.
0: Sí, que carne de
3: vegetales. Sí, atención, los hermanos de
1: atención, atención, doña Rosa, que está la ley de una ensalada para morirse. Aponga seco para lo suyo, coma pollo.
0: Correcto. Así mismo. Mira, también hoy es el Día Mundial o Internacional del Tiger, del Tigre. ¿Ustedes saben eso? Sí.
5: Tiger. Nadie know that.
0: El tigre, que hablamos en estos días del león, pues el tigre viene siendo, o debería ser, el primer al mando, no el segundo. Es como el general de la selva. Durante la cumbre del tigre, tuvo lugar en Rusia en el año 2010, año del tigre, según la cultura china, se decretó que el 29 de julio se celebraría el Día Internacional del Tigre. Esta iniciativa surgió del hasta entonces primer ministro de Rusia, hoy en día presidente del país, el Putin, quien congregó pues a los líderes de 13 países en un encuentro con una población de tigres del Estado de Libertad. Los países que firmaron este pacto con la cumbre fueron Bután, China, India, Indonesia, Camboya, Laos, Malasia, Myanmar, Nepal, Tailandia, Vietnam y por supuesto Rusia. Ahí está, en la cumbre del tigre, donde se decretó. Que hoy es el día del tigre.
3: Ya no me falta que haga mi día.
1: Sí, no, tan de fiesta todos los congresos de Latinoamérica hoy. Ahí eso está lleno de tigres.
0: Los tigers. En manada. Buenas. Hello.
4: Sí, buenos días. Feliz miércoles.
0: Felicidades.
3: Feliz día, mi amor.
4: Gracias. La lasaña de berenjena no lleva pasta.
3: ¿Y qué lleva?
0: Berenjena.
4: Lleva.
3: dime.
4: En vez de pasta, lleva la capa de berenjena.
1: Exacto.
3: Yo sé que es comido y es buena, pero.
0: Berenjena. Eso nada más lo come Lupita y la gente de San Juan de la Maguana.
3: Yo es rica.
0: ¿En qué?
1: Eso no es la sangre. Es que la gente está equivocada.
3: En calcio.
0: Eso no es.
1: Eso no es una lasaña. Eso es un plato hecho a base con berenjena.
0: Asado.
1: Y pollo y carne. Berenjena asada
0: pasado
1: con
0: por
1: carne.
0: Lo, no, sí,
1: y ya.
0: Sí.
1: Pero no
3: es no. Una lasaña.
0: No,
1: sí, porque le echan carne,
0: ¿no? No, la carne la sustituyen por berenjena.
3: No. Es una capa vaina de berenjena, una capa de carne y queso, otra capa de berenjena
1: Es lo mismo que una lasaña con carne y todo, pero en vez de pasta le echan berenjena.
0: Oh, okay. Eso es ridículo.
3: Si demasiado. Tú la comes, te va a gustar.
0: Debe dar dolor de barriga que comas habano. Hello, buenas.
4: Esa receta es azuana.
0: Sí,
4: es azuana esa receta, ni más ni menos.
3: Yo no soy de Azua, bello. De por ahí cerca, pero.
0: Es cerquita. Hace frontera. Ay, Dios mío. Señores, hoy hay un par de días más que se celebran que lo vamos a contar en breve cuando regresemos en la terapia.
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0: 6:37. Gracias por estar con nosotros, locos y sueltos. 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
0: Hoy con el chino en el estudio activo, el Chino López.
2: Claro que sí, estamos aquí con lo mejor de lo mejor para toda nuestra gente de todo Nueva Inglaterra. Ay, y bueno, sí, de todo el mundo. 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
0: ¿cómo?
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0: A mí escúchame en el baño.
2: Ay.
0: En esa intimidad entre tú y yo.
3: ¿Entre quién? ¿Tú y yo?
0: Ay. No,
3: jamás. Ahí.
0: Pita, repete.
2: Lupita está loca por eso.
3: No, jamás, never.
0: Saludos para el verdadero líder que a las 7 viene con los deportes. Está ready el hombre ya esperando su turno al bate, haciendo swing de calentamiento. Ahí nomás. Miren, hoy también es el Día Internacional de las Alitas de Pollo.
3: Ay, qué rico.
2: Ay, qué chulo.
0: Chicken wing.
3: Esta me gusta.
0: Uno de los platos más famosos en Estados Unidos y más consumidos, los chicken wing. Arriba las alitas de pollo. Hoy este delicioso plato tiene reservado su día especial, 29 de julio, celebrado internacionalmente. Sí, es bien cierto que este plato no pertenece al repertorio de la gastronomía culinaria. Es ampliamente reconocido en varias partes del mundo. Es uno de los platos estrellas de bares, restaurantes y establecimientos de comida rápida.
4: De algunos hogares del país.
0: Las alitas de pollo.
2: Mayormente se usa aquí en los Estados Unidos cuando está el Super Bowl. Todo el mundo va a correr, a coger esas alitas de pollo. Rico, rico, rico. Sí,
3: pero tú sabes que en la mayoría de los países las alitas son como parte no muy gustosa por la gente, no muy buscada. Son más baratas y acá yo veo... En Dominicana, en Argentina, ¿qué? Son más baratas las alitas.
0: Oh, sí.
3: Sí, más baratas que los mundos.
0: Lupita, tú tienes más de 20 años que no pisas Santo Domingo. No,
3: bueno, pero qué sé yo, en mi tiempo. Era más barata, acá son carísimas las alitas.
0: Para que tenga una idea, República Dominicana está igual o peor que aquí.
3: Más cara que,
0: que
3: los muslos.
0: Ya te dije, allá la cultura de comedero y la vaina está igualita que aquí. Todos los restaurantes aquí están allá. Igualito. Claro, se preparan de diferentes formas porque allá es más orgánico, ¿no? Real, natural. Existen un sinfín de recetas y variedades para preparar y degustar este clásico plato, fritas, empanadas o empanizadas, como le llaman, picantes, a la barbecue, al grill, ahumadas, no hay límites. ¿Cuál es tu favorita?
4: Honey mustard.

0: Lupita y la demás Lupita
1: te quiere. Es la receta.
0: Oye, tú no sabes lo que es.
1: La receta privada de Lupita.
0: No, es rica, es rica.
2: No era más fácil decir que sin condimento, Lupita.
0: No, sal,
2: hay que echarle algo. Plain. Nadie ha cocinado alita sin sal ni nada.
0: No, solo a la sal y ya.
2: Sal es que le echan a la, cuando tú la haces a la barbecue.
0: Sazonarla, es diferente.
2: Que no.
0: La sal es solo sal en grano.
2: Escúchame, no hay que sazonarla para hacer a la barbecue. Eso es opcional. Hay la sal que tú le echas una sal y ya. Dase y ya.
3: Eso yo nada más lo he escuchado en una casa pobre.
1: No había ingredientes.
2: ¿Qué le he hecho?
0: Sal.
2: Échale sal y boca.
0: Ay, pero está rica.
2: Wow. La salita de pollo, yo creo que sería, no sé, ¿qué más consumido aquí en Estados Unidos? Las salitas o las hamburguesas.
3: Las hamburguesas, yo creo.
0: Exacto, sí.
3: Sí, las hamburguesas. Porque
2: ¿más
3: yo,
2: que las salitas?
3: Sí.
2: ¡Ay, loco!
3: Con chale que hay una competencia realmente ahí. Porque al gringo le gusta mucho también los sándwiches.
0: Las hamburguesas.
3: Le encanta.
2: Me acuerdo a tu niño que decía así que sándwich. Quiero un sándwich. Mami, quiero un sándwich.
3: Y también, no, pero también acuérdate que esa es el éxito de
2: la salita de pollo. Ustedes porque no acostumbran quizás a ir a lugares donde de verdad se come alita de pollo, pero es en buckets, en cubetazos que se la llevan a los consumers.
1: That's pretty good. Sí. Eso es muy bueno.
2: En vaina barbecue, que sí, sé qué. Sí. Y búfalo de no sé qué.
0: Búfalo.
2: Sí. Hey. No, muchacho, el diacho.
3: No se puede, pero de todas maneras, mira, es buenísimo.
2: Es en cubetazos que se la llevan.
1: Especialmente,
3: sí, no, yo, sí.
1: Especialmente cuando vas a ver un deporte, o ahí, sea, ¿me entiendes? Yeah. Tienes ahí tu cubeta y ala tras ala y vámonos. Exacto. Y con una salsita y. Oh, bien rico.
0: ¿Tú has volado alguna vez?
2: Ni la pluma le queda.
1: No, cuando me caí de un árbol, sí, pero.
2: Ya. Las salitas de pollo.
1: Rica, rica.
2: A ver, qué heavy. Una fecha como hoy, día de la lasaña, de las salitas de pollo, día del tigre. Y finalmente, y más importante que todo. Música triste, por favor.
3: Ay, por favor.
2: Hoy es el Día Internacional del Mal de Amores.
0: ¡Ay! ¡Ay!
3: ¡Qué dolor!
2: Ese sentimiento que te da cuando te botan.
3: ¡Felicidades, Lupita!
2: Cuando la otra persona decide hacer tienda aparte contigo, sin ti y con el que venga. Hoy es el día de ese momento en que nos enamoramos cuando no pensamos nada. Que cuando el amor llega a su fin, ¡duele!
0: ¡Duele!
2: ¡Duele como cuando estás estreñido en el baño!
0: Uy.
2: ¡Duele como cuando estás en parto, mujer!
0: Ay.
3: ¡Duele como cuando te da con la esquina de la cama!
2: ¡Duele como cuando tienes que pagar la renta!
0: Ay, no.
2: ¡Así de doloroso es el mal de amor!
0: Ay,
2: y parte el corazón en mil pedazos. Eso es habla. ¿Quién diablo fue que dijo que el corazón se parte en mil pedazos?
3: Yo no sé.
0: Uno que no tenía.
1: Uno que pasado, lo botaron ayer.
2: ¿Has pasado alguna vez por esta situación del mal de amor? Pues, aunque no lo creas, hoy 29 de julio es catalogado como un día raro, rarísimo, muy raro, pues se celebra el Día Internacional del Mal de Amor. El mal de amor, catalogado como una situación de sufrimiento y molestia, emocionalmente causando dificultad de posibilidades de vivir en una relación. No hay forma de vivir en amor si hay mal de amor.
0: Ay, sí.
2: Eso
0: lo escribió. Sabe de eso.
1: Te deprime, Lupita.
0: Yo creo que a mí me deprime otra cosa. Esto
3: es como el tipo J que le dijo a la ex que me engañaste, me rompiste el corazón, estoy demasiado triste.
1: Mm-hmm.
3: Y a las 2 horas estaba con otra.
1: Yeah.
3: Y la ex se le acercó y dijo, pero tú no estabas triste. Dije, tú me rompiste el corazón, pero no mi miembro.
2: Ve acá, hay una cosa importante que hay que mencionar. Todos hemos pasado por una ruptura amorosa, pero no todo el mundo ha vivido el mal de amor. No es lo mismo, ¿eh? Porque el mal de amor es ese sentimiento que te queda cuando de verdad te dolió que te hayan dejado. Pero hay personas que no le duele que lo hayan dejado.
0: Que gente no, que, al contrario, nos ponemos alegres.
3: Sí, no, que hay gente incluso que está
2: el bloque, Lupita.
3: Que hay gente incluso que ni siquiera salen de su casa, duran días sin salir de su casa.
2: La depresión.
3: La depresión. Sí. Entonces, no todo el mundo pasa por eso.
2: No, hay personas que no.
0: No todo el mundo sabe asimilarlo.
1: Hay mucha gente que se va a, que hace otras cosas como irse a un bar, a desquitarse esa pena y todo eso. Yo cuando me divorcié, que ya, tú sabes, ya son muchos años.
2: Te fuiste a un burdel.
1: Yo me divorcié.

0: Yo me fui de vacaciones. Yo me agarré 3 meses de vacaciones. Ay. Y me olvidé de los sufrimientos del corazón. Lo que sí sentía era la diferencia entre mis hijos y lo demás. Pero así, ya cuando ya se acaba el amor, se acaba el amor.
1: Pero también es una forma del mal de amor, Chino. Irse de vacaciones es tratar de evitar cualquier situación que te haga como revivir ese sentimiento por esa persona.
0: Ya, pero
1: es una manera de evitarlo.
0: Pero te libera.
1: Es saludable.
0: Sí, te libera. Porque hay mucha de la gente usa los vicios como de tomar, de fumar y todo eso. Pero yo no, yo lo usé de vacacionar, como de, ¿me entiendes? Y me iba a los gimnasios porque yo hacía boxeo, me iba a los gimnasios y ahí me quitaba la cólera.
1: Sí, Chino se fue en.
2: Se quitaba la cólera.
1: Se fue de viaje en un barco de esos topless. Si a mí me botan,
2: ¿qué tú haces?
1: Me voy a ir en un crucero.
0: Ahí está.
2: A mí me gusta irme de viaje cuando estoy botada, como dicen.
1: Para no, para que nadie me vea.
0: Ayer todo.
2: No, ya yo estoy planificando el viaje de la próxima votación.
1: Tú sabes que hay personas que se hacen lo fuerte, pero al final del día, cuando están enamorados,
2: son lo que más sufren.
1: Pero claro.
2: Porque sufren callado.
1: Sí. Hay un amigo mío que cuando pase, ay, Dios mío, señor. Hello. Buenos días. No está hablando
3: de eso. Las mujeres no sufren de eso, déjense de eso, Lupita habladora. Las mujeres al otro día ya están con el otro.
2: Eso es mentira.
3: El único que sufre es el hombre.
2: No, eso es mentira.
3: Oigan a ella, dice que ella sí, mentira.
2: Y a veces sufrimos más.
3: Las mujeres tienen 7 alternativas ya cuando es un hombre que la bota. Oh. Eso es mentira del diablo, dije yo.
2: Tú estás hablando por ti, porque tú eres así. Pero no, las mujeres no somos así, son los hombres que están buscando. Cuando ya la tienen al lado.
1: 774-420-2028 y 774-347-9650 para el WhatsApp. Mande su nota de voz ahí. Hablando del mar de amor.
4: Yo estoy de acuerdo con Lupita de que las mujeres no sufren mal. Es raro que tú veas una mujer diga sufriendo mal de amor.
1: Lo disimula.
2: Lo disimulamos, qué diferente.
1: Loco, la mujer desde que se levanta se vive maquillando. Así,
4: sí, claro.
1: Así mismo maquillando sentimientos.
4: Claro, claro.
1: Pero hay algunas que no saben hacer. Y más cuando ven al tipo con otra que se ve mejor que él.
2: Eso duele.
0: Yeah, that's true. Eso
2: si
0: es verdad.
2: Tú lo quieres, eso duele.
0: Ay.
2: Oye, muchacho.
4: Como una amiga mía que le preguntó a Alexis que, ¿qué tiene ella que no tengo yo? Bueno, tiene nalga, tiene seno, una linda cara.
1: y bueno.
4: Y está bien montada.
1: Bueno. Era la montura. Porque es verdad, siempre viven comparando. ¿Qué tiene ella que no tenga yo? Tenemos lo mismo. Tenemos la misma vaina. Sí, está bien, pero a lo mejor el de ella es mejor.
2: Sí, yo no voy a decir nada porque no se escucha.
4: No se escucha.
1: Yo dije lo que Chino estaba pensando.
2: Sí,
0: viste, me leí la mente. Y Lupita lo reprodució.
2: El Chino tiene una mentalidad.
1: Que eso se compara cuando tú dejas una persona por otra. Pero hay veces que tú dejas una persona simplemente porque tú quieres estar solo y date tu tiempo.
4: Te cansaste. Te saltaste de esa persona.
1: Sí, y no quiere volver a vivir eso. Entonces, hay mujeres y hombres también, claro está. Pero más mayormente las mujeres que creen que cuando el hombre la deja es porque tiene otra.
2: Que por otra, mayormente.
1: Y no siempre es así.
2: Pero el 90% para darle
1: No, bájale, bájale.
0: No puede ser 90%.
1: Bájale.
2: Es porque una lee la.
0: No puede ser eso. Porque, bueno, voy a hablar de mi caso personal. Yo no. Ya llegamos a un acuerdo de que no se podía. Y los dos dijimos, ya estuvo, ya no se puede, porque cuando una relación empieza a tener esos problemitas, hay que soltarlo al principio, porque después de eso se te hace una monotonía. Ay, quiere decir que todo el tiempo te va a estar. Yo conozco personas que se dejan por 3 meses y vuelven otra vez, y después otros dos,
2: sí, qué feo,
0: y conozco una.
1: Mira, pero cállese.
0: Yo conozco una que deja el novio que tiene ahora y vuelve con el ex. Y tres días y después vuelve con el que está ahora. O sea, eso es una monotonía que no sirve, ¿me entiendes? Es mejor, mira, cortarlo de un solo y ya, ¿verdad?
1: Eso es enfermizo, eso es una enfermedad.
0: ¿Verdad que sí?
1: Sí, eso es complicado, porque entonces ahí se convierte en una relación tóxica que siempre tienen que. Y que se convierte también en una obsesión. De que si no estamos juntos, no estamos bien. Entonces, cuando estamos juntos, tampoco estamos bien. Estamos peleando, tenemos que estar separados. Y cuando estamos separados, no podemos vivir uno con el otro.
4: Sí.
1: Es un problema, es una enfermedad.
0: Eso como que la verdad. Y muchas de las personas que están escuchando en este momento, a lo mejor tienen ese mismo problema, ¿me entiendes?
1: Son tóxicos.
0: ¿Verdad?
4: y no es bueno estar en una relación tóxica, porque es que entonces, tarde o temprano, uno o el hombre o la mujer termina haciéndole daño uno al otro.
2: Sí.
4: Entonces, es mejor eso. Que si tú ves que la relación se torna muy tóxica, arranque de ahí. Hablamos ahorita.
0: Pero muchas mujeres dicen, ay, es que es por, lo hago por mis hijos.
2: Mentira, eso es cuento.
0: That's what they say, ¿verdad?
2: Eso es cuento.
4: Es lo mismo que el hombre que dice, estoy con ella por el chiquito. Estoy con ella por los niños.
2: Es el verdadero. La verdadera razón.
1: Está picante,
0: ¿tú?
1: No.
0: Es que lee la mente.
1: No, hay que cuidar al niño chiquito, entonces necesita de la protección del padre, porque es que los niños chiquitos no se pueden dar desamparados.
2: No, jamás.
1: No, tú sabes que yo no soy tan picante. Mira, pero hay formas de superar el mal de amor según la ciencia. Antes de la desesperanza, de un desastre de desamor, de una ruptura desafortunada, hay opciones que las personas deberían de tener en cuenta. Por ejemplo, evitar a la ex o al ex. Es la principal recomendación. No contactes con esa expareja ni espíes sus redes sociales.
2: Y es difícil.
1: Tampoco, Lupita, lo hagas. El tema central de tu vida duele mucho, pero hay que avanzar. No te detengas a estar mirando lo que pasa al alrededor de esa persona.
2: Eso no es sano.
4: Es que es difícil. Es difícil. Tú ves, porque tú ves para la derecha y todo te acuerda a ella. Va para la izquierda.
5: ¿Cómo tú la bloqueas?
4: Ve una lechosa y todo te acuerda a ella.
5: No, en las redes ahora, las redes que
2: no,
5: todo.
2: No, y si la bloquea, no va a ver lo que está pasando.
5: Señor, increíble. Yo tengo casi un mes que no publico nada en mis redes.
0: No. Pero yo digo una cosa, pero hay ex.
5: Y no me molesta.
0: Hay mujeres que tienen los nombres de los ex.
1: Sí.
0: Y cada ratito.
1: En una pared.
2: Vamos a volver al tema. Vamos.
0: Ya cayó solita, ¿viste cómo cayó? No dije el nombre y cayó solita, ¿viste?
2: Claro.
1: Los tiene escrito en una pared para que no se le olvide lo que hicieron. Buenas.
6: Apaga el micrófono, Lupita, porque es que no deja nadie hablar.
1: Ni apagado,
6: el secreto de una relación duradera es la comunicación. No es solamente de que si el principio de la relación empieza a haber problemas, de que esa es una señal, que siempre va a ser así, que va a haber problemas, después va a haber muchos problemas, van a tener que y van a terminar dejándose. No. Si al principio de la relación ustedes dos se gustan y se quieren y empiezan con problemitas por aquí, problemitas por allá, arréglenlo de una vez, no lo dejen acumular, porque ahí sí es verdad que va a llegar un momento que van a tener tantos problemas juntos y ahí no van a saber por dónde empezar a querer salvar la relación. Por eso es que es bueno la comunicación. No es que, que voy a pelear contigo, mañana no dejamos. No, porque hoy entonces nadie es perfecto, cada quien tiene que aprender a vivir con los defectos del otro.
1: Ya, aquí, ¿qué dice? Hello.
7: Las mujeres feas son como la comida cuando se me cae al piso.
8: ¿Cómo así?
7: Yo miro para todos lados, si nadie me está mirando, yo me la como.
1: Diablo. Otra de las cosas que puede ayudarte a superar el mal de amores es controlar tus emociones. Hay una frase que yo utilizo mucho, la gente que me conoce sabe cuál es, y es que maneja tus emociones y controlarás tu vida. Aunque parezca difícil, no debemos sucumbir ante los sentimientos y las emociones negativas que incitan o te indican que debes de tomar decisiones. No te lleves esa vaina. Cuando hay sentimientos de dolor, no tomes decisiones.
2: Sí.
1: Que muchas veces todo el mundo hace lo contrario.
2: Y ahí cometemos muchos errores.
1: Número 3. Expresa tus sentimientos. Una buena plática con amigos, familia o algún tipo de terapia pueden purificar el alma, la mente y el espíritu. Pero recuerda, elige bien a quién le cuentas tus dolores, que se pueden burlar de ti.
0: Ojo.
1: Eso lo agregué yo.
0: Ojo,
1: es importante.
0: Ojo, porque la mujer, si está dolida, va a ir con el amigo que tenía.
1: A expresar sus sentimientos.
0: Y ahí el amigo le dice: sí, le da su shot y le dice: ven para acá. ¿Me entiendes? Y después pasa lo demás. Ay, ¿viste? Ay,
4: los mejores amigos de los hombres que siempre terminan diciendo: que usted lo dije, que ese hombre te iba a hacer daño.
1: No servía, yo te lo dije.
4: No servía. Yo lo conozco hace muchos años, yo sé quién él es.
1: Y a ti, recuerda que expresar tus sentimientos no era constante con el tipo que tú le gustaba, es decirle las cosas a alguien.
4: Así es.
1: Sí, porque una expresión de sentimientos no es nada más en la cama, es verbal. Uh-huh. No se equivoquen. Uh-huh. Y finalmente, realiza algún tipo de actividad física o manual. No, esa no.
2: La manual.
1: Puedes hacer ejercicio para liberar endorfinas, conocidas como la hormona de la felicidad. Ajá, se consigue hacer ejercicio. O si lo prefieres, también puedes hacer un taller, un curso, actividad o algo que te pueda mantener la mente ocupada. Como Chino, que se fue de viaje.
0: Yeah. Uh-huh. Eso es heavy. Y llamaba a mis amigas y.
1: ¡Hey! ¡Ah, no, no! Yo, hey, no. Esa era viaje con Javier.
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0: 10 de la mañana. Gracias por estar con nosotros en este día precioso. Hoy es miércoles. Avanza, avanza. Bueno, ayer comenzamos con este reencuentro de uno de los segmentos más importantes que tenemos aquí. Y pues la gente lo aclamaba y lo pedía. Y hoy él dice que está ready, preparado, listo para la pelea. Porque hoy sí. Aquí está el líder en Deportando con el líder.
1: Buenos días.
2: Buenos días. Días, líder.
1: Boston, la Mega Deportes está en el aire, señores. Señor. Buenos días, Lupita.
2: Buen día, mi apoyo, amor. Mujer. Mira, no sea fresco. No comience.
1: Dime, Carlos.
3: Tranquilo, mi líder, López. Tranquilo.
4: Saludos, saludos.
1: Todo bajo control, hermano. Bendiciones.
4: Mete mano.
1: Así es, señores. Tenemos los resultados del mejor deporte del mundo. Las grandes ligas. Señores, los Guardians, 6-5 a Cincinnati. Uf, tremendo. Tampa Bay sigue perdiendo. Texas, 4-1 a Tampa Bay. Orioles de Baltimore, 0. Detroit, 14, señores. Eso Dios se mío. Fue abajo ayer.
0: Ay, padre.
1: Boston, pierde Boston, señores. ¿Qué es lo que está pasando? Después de tener 18 partidos en forma consecutiva,
0: lo azarán.
1: Ayer los Medias Rojas de Boston pierden 4-3. Y así van las cosas, señores. Detroit sigue ganando. Ganó Detroit también. Padres de San Diego viene de atrás 8-7 a los Rockies, señores. Los Rockies están adelante, tan buenos. Dodgers de Los Ángeles pierden también. Marinero le gana 7-6. Eso es tremendo, señores, lo que está sucediendo en el mejor béisbol del mundo. Las grandes ligas. Así es, líder. La Mega Deporte siempre 96.5 adelante. Algunos rumores de cambio de las grandes ligas. Tenemos por aquí, señores, se menciona que Rafael Devers, ¿se acuerdan de Devers?
0: ¡Qué pena debe de dar!
1: Devers. Así mismo, Rafael Devers, se menciona que están haciendo un tranqui con Rafael Devers, con Marcus Stroman para los Mets.
0: ¡Ay, Dios mío!
1: Los Mets de Nueva York, hay un cambio con Marcus Semien, Jacob Raymond y José Chirino. Esos son rumores, solamente se trata de los rumores.
0: Son rumores.
1: Pero cuando el río trae piedra o agua, ya usted sabe lo que está sucediendo por ahí.
0: O camarones.
1: O'Neill Cruz. Quiero dar este detalle de O'Neill Cruz. Hay un rumor de cambio también para los Mets. ¿Verdad que los Mets están reestructurando nuevamente al lado de la cabra mayor, Juan Soto Pacheco?
0: Dios mío.
1: Así que ya ustedes saben, señores. Se trata de O'Neill Cruz, al cambio de Jorge Polanco y Joan Tours y Nick Morantino. Así que ya ustedes saben. Otro cambio que se está rumorando muy importante, Francisco Lindor, se menciona para los Yankees de Nueva York. Hay un poquito de cosas ahí, pero nada. Esto es tremendo lo que está sucediendo en el mejor béisbol del mundo. Una pincelada, señores, en lo que está sucediendo también en la NBA. Solamente un cambio. Ayer un oyente dijo con relación al uno de las mejores situaciones de Brown, uh-huh. Tyler Brown. Uh-huh. Solamente son rumores. No hay cambio hasta ahora. Yeah. Eso es lo que está sucediendo en Boston, los Boston Celtics.
0: Que tantos rumores.
1: Tantos rumores, pero ya ustedes saben, señores. Bueno, con relación a los Juegos Centroamericanos y del Caribe 2026 Santo Domingo, le tengo unos detalles importantes. Y con relación a lo que está sucediendo con el medallero especial, como que no coincide. Hay un debate sumamente interesante.
0: ¿Cómo así, líder, que no coincide? ¿Cuál es la trama, el chisme? ¿Qué es lo que está pasando?
1: Hay un chisme bastante interesante. Dice lo siguiente, señores.
4: Cuéntame.
1: En estos juegos se han gastado 9,000 millones de pesos dominicanos en infraestructura para los Juegos Centroamericanos y los participantes.
0: Okay.
1: Señores, pero no coincide con la cantidad de medallas que hemos obtenido. Esto estamos hablando, son 9,000 millones de pesos dominicanos, son unos 154.2 millones de dólares. Sí. Esto según lo informó el gobierno y el comité organizador de estos juegos.
0: Repita la cifra, por favor, líder.
1: 9 mil millones de pesos dominicanos.
0: ¿Y en
1: equivalente
0: en dólares?
1: En dólares, 154.2 millones de dólares.
0: Ah, billones. Ok, ok, ahora sí.
1: Millones de dólares.
0: Estaba preocupado, porque eché peso.
1: Según información del gobierno y la gente del comité organizador de estos juegos, para infraestructuras y preparación de los atletas. Señores, tenemos una cantidad de atletas participando dominicanos, son 720 atletas deportistas en todas las ramas.
0: Tanta gente.
1: En total, de todos los atletas participando en esta sede, en 40 tipos de deporte, en 53 disciplinas diferentes. Total general de todos los participantes, 6.200. ¡Wow! ¿Cuántas personas, señores? 6.200 personas. O atletas. Óigame, líder. ¿Usted sabe cuánta medalla tiene República Dominicana hasta el momento?
2: ¿Cuánta?
1: De oro. 10 medallas de oro.
0: ¿Y tiene muchas?
1: 9 de plata y 29. Eso está hasta ayer a las 10 de la noche, que es el último juego a las 10 de la noche. Y 29 de bronce.
0: Entonces, ¿cuál es la queja? Es que la inversión que ha hecho el país no equivale a la cantidad de triunfos que ha obtenido el equipo.
1: Así mismo es.
0: Pero una cosa no tiene que ver con la otra, líder.
1: Líder, lo que pasa es la preparación de nuestros atletas. Como somos la sede principal, usted sabe que hay un debate con relación a la cantidad de dinero en infraestructura y en deporte, y hay cosas extrañas un poquito ahí, pero así son las cosas. El debate es bastante fuerte lo que está sucediendo ahora mismo allá en República Dominicana. Bueno. Felicitando al Chino López, míralo ahí, Chino.
4: Muchas gracias.
1: 49.
4: Eso.
1: 49 de plata, México.
0: Hey.
1: 49 de oro y 45 de plata para México, señores.
0: México,
1: Colombia sigue en segundo lugar con 31 y 31. Cuba en tercer lugar, 15 y 14. Venezuela por encima de Dominicana, 11 y 17. Dominicana 10 y 9. Ya ustedes saben cómo está esta situación allá. Esto es increíble lo que está sucediendo. Entonces, el debate que hay, ¿cree usted que ha valido la pena la inversión de 9 mil millones de pesos, equivalente a unos 154.2 millones de dólares?
0: ¿Sí o no?
1: Con solo 10 de oro, 9 de plata y 48 de bronce.
0: No,
1: ¿sí o no?
0: Sí. I don't know.
4: Entonces, que imagínate.
0: Claro, no. No, en verdad yo creo, yo considero que una cosa no tiene que ver con la otra. Porque el país prefiere invertir en infraestructura y no en capacitación de los jugadores o atletas.
2: Exacto. Ni en apoyarlo para ir a los torneos.
0: Entonces, que inviertan cuarto en los jugadores, en los atletas. Exacto. Que quieren que los represente.
4: Exactamente.
1: Exactamente. Estoy totalmente de acuerdo con usted. La inversión tiene que ser más en los exponentes de las diferentes disciplinas deportivas en República Dominicana, a enfocarse más. Y yo entiendo que para poder competir con una nación así como tan grande como México, Cuba, Venezuela, que son bastante interesantes, que tienen que le dan prioridad a sus atletas. Eso es.
0: Pero líder, tenemos llamada, la gente quiere responder a su pregunta. Hello, buenos días.
1: Buen día para todos.
0: Adelante.
1: Darin Brown fue cambiado a los finales de season hace como unos 15 días ya. Fue cambiado después que se quería cambiar por tu copo en Norfudo, entonces fue cambiado a los season. Va a ser compañero de LeBron James. Son rumores todavía hasta ahora. Este es el último detalle que hemos tenido por aquí. Son algunos rumores y no se ha concretado nada hasta ahora. Cuando eso salga, usted verá que lo va a escuchar por la Mega 96.5.
0: Ahí está, más llamadas para el líder. Hello.
1: Líder, diga que están cobrando 700 la entrada, que no es gratis.
0: Ay,
2: no está.
0: Ay. Ay.
1: Tremendo, tremendo los muchachos.
0: Buenos días, más llamadas.
5: Líder, una pregunta. ¿Fue Odebrecht que hizo ese proyecto?
0: ¿Cómo es? Espera. ¿Cómo fue?
5: Que pregunto. Si fue Odebrecht que hizo el proyecto, porque yo no creo que se haya gastado un cuarto de esos $9 billones de pesos dominicanos. Mínimo se gastaron unos 2,000, pero 9,000 de millones de pesos dominicanos. ¡No creo!
1: Esa es la gran suspicacia que aparece, señores. 9,000 millones de pesos dominicanos, 154 millones de dólares.
0: ¿Cómo es, Carlos?
4: Lo que pasa es que es un método de robo, porque en nuestros países siempre es así. Para cerrar una esquina, ya tú sabes, 100 millones de dólares.
2: Sí, tú sabes.
6: Lo que pasa es que, mira, como va a ser una sede de ese deporte, una sede, y cuando es una sede, un país tiene que invertir.
0: ¿Y si el país no cede?
6: Esa inversión, como dijo el oyente anterior, no es gratis. Esa inversión regresa, y a veces regresa doble, triple. ¿O tú sabes cuánto dinero va a generar la República Dominicana por toda esa afición que va a llegar a ese evento? O sea que ahí va a haber mucho dinero que la República Dominicana va a tener beneficio, ¿me entiendes? O sea, eso es importante saber.
0: Hasta yo quiero saber. Buenos días.
7: Hay que ver la inyección que está hecha y los lujos que tiene la villa hasta la y todos los atletas de México y los otros países se han quedado a boca abierta con todo lo que hay dentro de la
0: Sí, pero no te entiendo muy bien, hermanito. Llame de nuevo.
1: Hello. No le entendí tampoco.
5: Sí, suba la ventana, por favor, cuando vaya en el carro.
0: Gracias.
5: Ay, chino, no sea tan iluso. Tiene que informarte un poquito más.
0: No me le falte respeto al chino. ¿Qué fue?
5: No, yo le estoy diciendo que se ponga al tanto de la cantidad y la calidad de corruptos que nosotros tenemos como políticos en la República Dominicana.
0: Está bien, pero Chino no es dominicano, no es corrupto, no sabe de
5: pero
0: eso.
5: Pero no, pero por eso le estoy diciendo, para que se informe un poquito más, lo que pasa es que él está defendiendo, que él ya dijo que esa inversión va a regresar para los bolsillos de ellos nada más.
6: Okay.
0: No, pero preocúpate que fueran para lo tuyo, porque yo se supone que lo que hicieron la inversión son los que van a recibir la retribución para atrás. Ajá. Diga, líder.
1: Bueno, líder, realmente, con relación a lo que dice el chino, yo estoy de acuerdo con el chino en ese punto. Ojalá sea así, que la inversión sea el retorno, el ROE, como dicen por ahí, retorno a la inversión. Pero por eso es la suspicacia de tanto dinero, tantos millones de pesos. Bueno, las infraestructuras se van a quedar tremendo. Ahí vamos a ganar con las infraestructuras. Pero, señores, la materia prima... son los deportistas. Es como querer como que para darle entusiasmo al deportista a que regrese a hacer deporte, ¿tú me entiendes? Como que invertamos más, ¿va? La inversión debe ser más grande en el deportista, y para que esto sea más grande, y ahí sí es verdad que las cosas pueden cambiar y podemos competir con otros países.
0: Fuera lo ideal,
1: Fuera lo ideal, y así eso es lo que se quiere, que la inversión sea, pero para el deportista realmente.
0: Bueno, ¿qué más tenemos, líder?
1: Bueno, señores, continuando en el día de hoy, continúan los partidos. Los Marlins se enfrentan a los Phillies de Filadelfia, Piratas contra Diamondbacks de Arizona, Nacionales de Washington con Blue Jays de Toronto, Tigres de Detroit, Orioles de Baltimore, los Mets frente a los Bravos. El juego de los Mets ayer fue suspendido por lluvia. Realmente, hoy van a tener dos partidos. Gigantes de San Francisco, Bravo Milwaukee, Padres de San Diego contra los Rockies de Colorado, Tampa Bay contra Texas. Muy bonito lo que está sucediendo. Yankees de Nueva York ganando siempre. Van con los Chicago, Medias Blancas de Chicago. Los Twin Royals, Cardinales frente a los Cutes, Ángeles y Astro, y Boston frente a un equipo que le ha dado un poco de lucha a los Atléticos de Oakland. Se enfrenta hoy Sandoval contra López.
0: Oye.
1: Así que, señores, 96.5 la Mega Deportes.
0: Ahí nomás.
1: Gracias.
0: El líder, señoras y señores. Gracias. ¡Rompe! Deportando con el líder.
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0: sube la Willy Ruina. Señores, buenos días. Son las 7 de la mañana, 35 minutos. Ya avanza este miércoles. Saludos para Yajaira, hola, la insuperable.
1: Aquí está tu hombre.
2: Ya no la había escuchado yo, la insuperable.
0: Ahí sumó una nota hace rato, creo, me imagino que de deporte, pero ahí está. Yajaira. Saludos para usted. 774-420-2028, directo para que nos llame aquí al estudio. Y a través de WhatsApp para notas de voz y mensajes, 774-347-9650. Sencillo y directo. En la terapia
3: de la mañana.
0: Ahí está Lupita, ahí está el señor Carlos, ahí está el señor Chino. Estamos en vivo en nuestro canal de YouTube. También puedes vernos ahí. Estamos todo el equipo completo. Chino López está por acá, ¿eh?
2: Eso, saludos.
0: El prostituto, perdón. El prototipo, perdón. Ay. Me equivoqué de palabra. Mira, yo tenía algunas cosas guardadas aquí, pero el señor Carlos me ha hecho una propuesta indecente de esa que hacía Romeo Santos. Y no puedo pasarla por alto porque está interesante. Y es que Carlos quiere que analicemos al mañoso. Vamos a hablar del mañoso. ¿Qué usted entiende que es una persona mañosa? ¿Conoce usted algún mañoso? ¿Qué tipo de mañas conoce? ¿Es usted un mañoso?
4: Ay, Dios.
0: A propósito de, recuerden que se le puede agregar la A en vez de mañoso. Mañosa. Mañosa también.
5: Claro.
0: By the way. El mañoso, señor Carlos. ¿Qué es el mañoso?
1: Mira, lo que pasa es que esa palabra mañoso se utiliza para diferentes ocasiones o para diferentes actos de personas.
0: ¿Cómo?
1: Porque, sí, porque por ejemplo, una persona que tenga la maña de ponerle la mano a lo ajeno.
0: Es un mañoso.
1: Un ladrón, le dicen mañoso.
0: Oh.
1: Ese tipo de ladrón, ese tipo es un mañoso. Tienes que alejarte de él.
0: Ok, mañoso también pellica, roba.
1: Depende, porque hay gente que son mañosos, pero porque no le gusta. Pues son piqui para comer, por ejemplo. Por ejemplo, tú que no te gustan los vegetales.
0: Cuidado.
2: Dile.
0: Yo soy delicado, no mañoso. No, porque el mañoso para mí es la persona como que quiere cosas que no es lo mismo que tú le estás brindando o lo que está disponible.
4: O el mañoso es que nada más quiere comer lo que alguna cosita y todo con una etiqueta. No, yo no como alitas, no, yo no como esto, yo no como lo otro. Y nunca quiere nada, es un buen
0: Chino,
4: mañoso.
0: ¿Usted conoce al mañoso?
2: Sí, pero hay todos somos mañosos de una manera u otra.
0: ¿Cuál es el mañoso en la cultura mexicana?
2: Mira,
0: ¿cómo es el mañoso?
2: El mañoso es el que hace una trampa, que le roba o que hace algo diferente que no esperabas. Por ejemplo, la mujer te dice, tú eres bien mañoso en la cama.
0: ¡Oh! O sea, Espérate. ¿Cómo es el mañoso en la cama?
2: El mañoso en la cama. La mujer le dice a uno, tú eres bien mañoso en la cama. ¿Por qué? Porque uno saca trucos que la mujer no sabía.
0: Es el castigador.
2: Ahí mero, ¿viste?
1: El tiger.
2: ¿Sí o no? ¿Alguna vez te lo han dicho?
1: A mí no, pero.
0: En la cama no creo.
2: A ti, Lupita, eres bien mañosa en la cama.
4: Ay, yo soy mañosa.
0: Y en otras cosas.
2: Ay, ay.
1: Mira, por ejemplo,
0: yo creo que esa definición del mañoso que Chino acaba de dar es algo nuevo. No, sí. Yo no la conocía.
4: De
0: que
4: ay, no, esa yo no la conocía. Es nuevo.
1: Porque lo que yo he siempre escuchado es lo que te dije anteriormente. Uh-huh. De por ejemplo, una persona que le gusta ponerle la mano a lo ajeno, una persona incluso he visto que hasta a personas que se meten en conversaciones de otros le dicen eso.
0: ¿Qué?
1: Mañoso. Este tipo sí es mañoso. No,
0: entrometido,
1: pero sí he escuchado personas decirle mañoso también.
0: ¿Dónde es eso?
1: Sí, en mi pueblo. Mira, dice.
0: Oh, wow.
1: Mira, dice que y tú sabes que el mañoso también siempre está buscando distingue al mañoso, cosa que distingue al mañoso. Que siempre está buscando la forma más fácil de obtener un beneficio. No sé, tú sabes, ya sea en un trabajo. Uh-huh. Quiere ascender, quiere que lo hagan supervisor.
4: Es el lambón, no le cambie la palabra.
1: No, bueno, no es tanto así, sino es como que José, joseando, como joseando lo suyo para llegar. No, lambón, no, Lupita, porque tumba no todo polvo. El mundo es tumba.
0: Atención
1: polvo.
0: A esto, según el diccionario de la famosa lengua española. Dice que el significado de mañoso es tener la habilidad para hacer algo, actuar con astucia para sacar ventaja o ser una persona quisquillosa y difícil.
4: Ay, puta.
0: De tu madrina. También se le llama así a quien tiene maña o destreza manual.
4: Ah, ay, mañoso también.

0: Exacto. Que es el más famoso de todos los mañosos, que es el de la comida, ¿right?
1: El
0: yes.
1: de la comida. Sí.
0: El mañoso de la comida.
2: Porque en vez de, digamos, el que no le gusta la verdura, le gusta el chicken nugget, el pescado, otra cosa. Entonces sí. Le dice, mira, tú, la mamá a veces hace, es mañosa también, para que el muchacho coma, le da lo que él quiere primero y después le mete lo que no le quiere.
0: Por ejemplo, yo puedo, considérenme ustedes si yo soy mañoso.
1: Okay. Sí, muy.
0: Pues cállese, Lupita, por Dios. A mí me da un plato de comida. Hay arroz, hay carne, vegetales, habichuela, ¿qué más?
1: Berenjena.
3: Aguacate.
0: Vegetales. Aguacate. Está todo eso en el mismo plato. Yo me como el arroz, la carne, la habichuela, el aguacate. Yo dejé los vegetales a un lado porque no como vegetales. ¿Eso es ser mañoso?
1: Sí.
2: Sí, sí, sí. Es,
3: sí, sí, se puede decir que sí, claro.
0: ¿Eso no es ser selectivo?
1: No.
2: No.
0: Porque yo me comí todo lo demás, nada más dejé lo que no me gusta, pero, que eso es lo vegetal.
2: Pero es maña la que tú tienes.
1: Y es mala costumbre dejar comida en los platos.
3: Pero, bueno.
0: Cómetela tú.
3: Es que por eso es que te digo, la persona que, por ejemplo, elige algo, no es ser selectivo, eso es ser mañoso, de
0: no,
3: verdad.
0: No necesariamente.
3: Ah, no, que a mí no me gusta esto. No, porque, por ejemplo, tú vas a una casa y te dicen, mira, es una berenjenita asada, no, ahí, está buena. Ah, ok. Ah, pero ¿y qué te parece? Unos molondroncitos.
1: Ay, no me gusta.
3: Ay, mi madre. Pero no. ¿Que tú quieres una ensaladita con pollo o algo?
1: Sí, no, sí, me gustan, sí, los vegetales.
3: Ah, bueno. Pero tú ya me negaste dos, ¿tú me entiendes?
0: Pues claro, pero molondrón y berenjena, eso nada más lo comen los perros.
2: No, mentira. Es bien saludable el molondrón.
0: Pues que se lo comen los enfermos, entonces. Saludable. Vamos por la línea a ver qué dice la gente acerca del mañoso.
4: La palabra mañoso es igual como la palabra vaina también. La palabra mañoso en este caso tiene diferentes funciones. Depende de la situación en que tú vayas a usar. Bueno, mañosa en la cama, que truquera, es lo mismo. Realmente es una palabra bien empleada en todo sentido de la palabra. La gente lo entiende.
0: No, líder, no le creo. Hello, buenas.
5: Buenos días, Jota.
0: Buenos días. ¿Cómo está, profesor?
5: Oye, la palabra mañoso, eso no existe.
2: ¿Por qué?
5: Existen gente con el estómago débil.
0: Usted está duro. Jota, dímelo. Jota. Te escucho.
5: Muchas felicidades a mi esposa, que está de cumpleaños hoy.
1: ¡Happy birthday! Happy birthday.
5: ¿Cómo, sí.
0: ¿Cómo se llama ella?
5: Y aquí, Melixa Rivera.
0: Melixa, espérate. Hey.

0: Bien.
1: Eso lo dijeron a muchachos.
2: Otra. Y adivina. ¿Qué? Y adivina.
3: ¿Qué?
2: Nos vamos camino para Santo Domingo. Lo dejamos aquí a ustedes. Ay,
1: vete y ojalá te dé gripe con el polvo de Sahara. Descarado. Que vaya con Dios, hermano. Un abrazo y que disfruten por allá. Caliente. Vayan con poca ropa. Eso sí. Hello, buenas.
4: Jota, buenos días. Dante Autorripel, Jota.
0: Hola, Dante.
1: Buenos días, profesor.
4: Jota, yo quiero que ustedes repitan conmigo la palabra mañosa cada vez que yo diga un nombre, ¿oyeron? No. Vamos, Carlos.
3: Dale.
4: Lupita.
5: Mañosa.
4: Jota.
5: Mañoso.
4: Carlos.
5: Tu madrina.
4: El chino.
5: Mañoso.
1: Y Dante.
5: Mañoso.
1: Mañosísimo. Hello, buenas.
2: Y bueno, muchachones.
1: ¿Qué era aquí?
2: Jota, la palabra mañoso va con el habilidoso, que al final lo quiere todo para el solo. Mm-hmm. Porque el mañoso nunca quiere, pero al final termina llevándoselo todo.
1: ¡Ay, Lupita!
0: ¡Ay, no!
1: Es verdad.
3: Con respecto
0: yo no a eso,
1: hay un dato.
3: ¿Cuál?
1: El mañoso no pone.
3: No.
1: El mañoso. Y tú le preguntas, ¿tú quieres? No, yo no quiero. Pero cuando está ahí, como dice el oyente,
0: se come todo.
1: Es el primero que se sirve.
3: Es verdad.
1: Sí.
3: Y a propósito de lo que dice, el oyente, según la Agencia Mundial, para el que no le gusta estudiar y le gusta pasar los exámenes fáciles, ChatGPT dice que el mañoso también manipula las situaciones para que todo le favorezca.
1: Míralo ahí. Que igual de la comida que acabamos de decir.
3: Bueno.
1: Vamos a pedir una orden de chicken wing. Ajá. No, está bien, pidan ustedes que yo no quiero. Pero ajá, cuando llega ahí es el primer. Déjame probarla.
3: Pero se ven apetitosas.
1: Pero está buena.

0: COVID, pero tiene un plato en la mano.
1: O cuando vas a un party y todo el mundo lleva cerveza, COVID y todo, y llega uno sin nada, y dice, no, pues está bien, yo estoy bien. Y de repente ya lo ves con una cervecita, otra y otra, y pero este es mañoso.
2: ¿No? Es un buen mañoso.
0: Mañoso, sasasazo.
2: Pero mira, hay el que mañoso con su casa, por ejemplo.
0: Ey, ¿cómo así?
2: A ver, explícate. Que no le gusta que le entren con zapatos, no le gusta que le...
1: Ah, no, eso es educación, no, eso es educación. Eso es educación, la educación china.
0: El pito está buscando un lugar equivocado.
2: Yo soy mañosa. No.
3: buenos días y bendiciones para el equipo de la mañana, la terapia. Ya Mamota Sau activo. Saludos para ti, Jota, para ti, Lupita, hola, para el chino. Gracias. Y para el más fuerte, una fanfarria de la radio. Ya lo sabes, mi hermano Carlos, vamos allá activo.
0: Eso. El mío.
3: Esto en vivo. Saludos para ti, Chelo, allá en Salem.
1: Salem, Massachusetts.
4: Son tío, Chelo.
0: 774-420-2028. Línea directa, 774-420-2028. Analizando al mañoso.
5: Buen día para todos. Y quiero que tiene esa línea hoy, que no me cogen la llamada.
0: Ay, full, full. Ay.
5: No hay línea hoy, línea directa.
1: Sí, Ailey.
5: Carlos, estoy de acuerdo contigo.
0: La jugaste por estar chimeando, güey.
5: A mí me gustan, no me gustan mucho los vegetales tampoco.
1: Ay.
5: Entonces, todo el mundo tiene maña entonces, porque hay una gente que come una cosa, que no come otra, o sea, de que tú eras mañoso, de que porque no como vegetales. Entonces, un ejemplo, cuando viene a ver, ellos no comen pescado, o no comen arenque, no comen bacalao, no comen merejena, no comen tayota. Entonces, ellos están en el mismo combo también. Eso es normal.
1: Son medio mañosos para comer.
0: Complicado, hay gente que yo no sé si es maña o si es que son muy complicados para comer. Sí. Porque es un asunto cultural y de enseñanza desde chiquito.
2: Tú eres uno que no te gusta mucha cosa, nada más.
0: No, pero yo soy selectivo, Lupita.
2: Entonces, ¿no, eso no es maña?
0: No es que son de maña, porque yo no te estoy pidiendo a ti nada. Yo compro mi vaina yo.
2: No, pero no come nada. Come, no. No.
0: Yo no como nada, no. Yo no como las cosas que tú me ofreces. Porque que tú te criaste comiendo hasta hierba del monte, yo Dios no. Mío,
2: qué vergüenza.
0: ¿Me entiendes? Entonces, eso es ser selectivo al momento de comer. Yo no soy mañoso. Yo lo que soy es selectivo.
1: Jota, tú has ido a un lugar, una party, una fiesta que te invitan y dices, mira, te dan una comida. O sea, no es la que no vas a escoger como en un buffet que tú.
0: Claro.
1: Pero te dan una comida y ahí entra la comida. Vienen unas cosas que a veces tú la apartas y la
0: pongo
1: dejas
0: a un ladito, sí.
1: Oh, yo no, yo por educación, yo la pruebo y si no me gusta mucho, yo sí me la como porque yo casi no tengo maña para la comida.
2: ¿Tú te comes cosas que no te gustan nada más?
1: No,
2: por
1: yo la verdad.
0: ¿Tú ves? Eso es lo que yo no hago.
1: Yo sí, yo.
0: Yo no voy a coger un dolor de estómago porque por educación.
1: No, yo voy.
0: O una mala digestión, de que por cumplir, de que por protocolo, ¿no? Que deje esa vaina a un lado ahí, tranquilo. No.
1: Yo he visto gente que en el arroz, tú sabes, le quitan cosas ahí, dejan un montón. Eso, como eso no se ve muy bien.
0: Buenos días.
6: Buen día.
0: Adelante.
6: Cuando esa gente, yo trabajo en una cocina. O uno griego, ¿verdad?
0: Sí.
6: Ay. Todo lo que allá se compra, ojalá sea un pan, él me lo va a probar. Él dice que él no había conocido un paladar como el mío.
0: Oye.
6: Yo no quiero saber mucho de vegetales, estoy contigo, pero yo lo que te voy a decir, ya te está pasando, ya si tú estás diciendo ya que hay mucha vaina que tú no comes, yo creía que nada más hablo vegetales.
0: No, vegetales, que yo no me hizo nada más nada.
6: Ah, no, para Lupita que te demanda entonces, de camino.
0: Y yo soy el tipo más sencillo porque yo creo que soy carnívoro. A mí me encanta la carne. Y más si es asada o frita.
2: Pero eres selectivo. O sea, el pollo no te gusta guisado. No, te
0: no
2: gusta,
0: ¿quién dijo que no?
2: Nada más me gusta frito.
0: Amiga, usted no me conoce. Usted deja hablar de mí.
2: Pero es lo que usted dijo ahorita.
0: No. Yo no como pollo sancochado, dije. No guisado. Ajá. Guisado.
2: Nada más me gusta.
0: No, porque aquí que habló mal del pollo fuiste tú, que nada más te lo come con sal. Eso no es normal.
2: No, yo me lo como
0: eso
2: quiera.
0: No es normal. ¿Cuándo? Que un pollo en blanco con sal nada más. Tú estás loco. Eso se lo dan a los puercos a comer.
4: Cuando no. Eso que dijo Lupita es lo mismo que tú decides que un huevo al aceite.
0: ¿Me entiendes? No, pero por Dios. De que un huevo sancochado ahí, cómeselo con boca. No. Hello, buenas.
7: Está raro eso.
0: Eso
7: sí.
0: Está raro.
7: Sí,
0: a Juanera.
7: Oye, pero hay gente descarada. Oye, muy, muy descarada. Yo tengo un amigo que está un día hablando y dice, no, que yo no como cerdo. Yo le pregunté acá, ¿tú algún día has comido cerdo? Y dice, no, yo nunca ni lo he probado. Digo, ¿cómo tú sabes que no te gusta si tú no te lo has probado?
2: Esa es la tontería más grande.
7: Güey, hay gente que tiene una psicología como idiota en su mente.
0: Buenos días, terapia.
8: Buenos días, mi trío favorito.
4: Hola. Good morning.
8: Buenos días, bueno, pues mira, si es así, pues yo soy bien mañoso y estoy como otra. Yo no como ni fruta, ni vegetales, ni marisco. Soy carnívora full.
0: ¿Y por qué no come marisco?
8: Ay, no me gusta ni el olor, me dan ganas de vomitar. Yo sí tengo un estómago bien flojito.
0: Wow.
8: A mí la bestia aquí me dan ganas de devolver. Los vegetales también, lo que es tomate, pepinillo, todo eso, no puedo.
2: Ay, pero Dios. Entonces no come nada, por Dios.
0: No, lo que a ella le gusta.
8: A mí me encanta la habichuela, mi carne, mi buena comida, eso sí. Ay, me encanta la comida dominicana, seguro que sí.
0: ¿Te gusta el trozo? el trozo de carne. Ese sí. Oye, cómo se ríe. Mira, de los vegetales que yo como, tomate, lechuga, sí, yo lo paso.
1: ¿En la ensalada?
0: En la ensalada, sí, ensalada. Pero esa va a decir que, por ejemplo, dime de los vegetales que tú comes, que te voy a decir que la mayoría que yo no lo como.
2: Lechuga, tomate, pepino, zanahoria.
4: No, son vegetales, son ensalada.
2: Es vegetal.
4: Oye,
2: idiota,
4: un huevo.
2: Un
0: huevazo. Hazme caso. Pero el pepino, no como eso. Sí,
2: eso es buenísimo. Eso es rico.
1: Saludable.
0: Para el que se lo come, mi amor.
1: Saludable.
2: Brócoli.
0: Tampoco.
2: Coliflor.
0: No como eso.
1: Molondrones.
0: Menos.
2: No, eso ni lo menciono porque yo sé que no lo como.
0: Vaqueroso.
1: ¿Qué?
2: Tomate, lechuga.
0: Eso sí.
2: Berro, el berro buenísimo.
0: A veces.
2: Hasta para sacar la
0: depende cómo me sienta si me lo como. Precisamente para eso.
2: Ah, para eso te lo...
0: Para limpiarme,
2: o sea, claro. Que hay alguna cosa que tú comes para cierta vaina y otra no.
0: Es que tú no puedes comer ese tipo de... Por ejemplo, tú te comes un berro todos los días en la semana.
2: No, todos los días.
0: Y fácilmente tú llegas con la presión alta a un doctor. ¿Me entiendes? Entonces, la gente tiene que saber en qué momento comer las cosas.
2: Hay que ser equitativo, pero hay que comer verduras, de todo.
0: El pepino y la tayota, para mí es la misma vaina, eso es
2: la
0: agua.
2: La tayota me encanta.
4: Porque, mira, por ejemplo, a mí el pepino, es que yo tengo la forma de... Porque a mí me gusta que cuando largo. Lo pican, no.
2: Yo sabía que le gustaba.
4: A mí me gusta que cuando lo parten o lo pican, lo piquen finito. Ajá. Pero si lo pican,
0: sí,
4: lo
0: porque pican, se lo dejan entero, no te entra.
2: No,
0: es muy grande para la boca.
2: Sí, se le traba.
0: Sí, sí, era bueno. Buenos días.
1: Good morning.
9: Primera vez que llamo a este programa.
2: El día de hoy.
1: Bienvenido.
10: Llegó Veneno.
2: Apareció Veneno, encontró la casa.
9: Yo no me explico para que yo llame en este tema. Si yo tengo el síndrome de chino. Yo todo lo que se mueve me lo como.
0: Eso.
9: No hay forma. Dije que esto me cayó mal, que esto no me gusta. No, todo.
1: Eso.
2: Ya lo sabíamos, Veneno, eso, pero te bueno. Come todo.
9: Todo lo que se mueve. Imagínate semilla, digo, nueces.
0: Sí. Tú, Veneno, tú eres hablador descarado. Porque tú dices que te comes todo lo que se mueve y tú no te gusta la vieja.
9: No, ya eso está fuera de mi
0: mente. Tú eres un mañoso.
9: Pero tengo una inquietud que me estaba molestando esta mañana.
2: Dilo. Me imagino ya.
9: El niño que habla de deporte, ¿se le está pagando en este programa?
0: El líder.
9: Sí.
0: Esas son informaciones contractuales y confidenciales.
9: Ah, ok. Si un colaborador está bien, como nosotros que llamamos, pero no me le dé un peso a ese niño.
0: No, líder. ¿Y por qué?
9: Sí. Ay, no, muy disparatoso.
2: Ay, por sí. Dios.
9: No, en una dijo que Boston ganó 18 juegos en línea. No, papi, empató con 15. No rompió récord.
0: ¿Y por qué tú no llamaste en el segmento de deporte?
2: Claro.
9: Estaba llamando, muchacho, y ahí mismo vi un policía atrás de mí. Tengo una dicha para esos niños, que yo me lo encuentro en todos lados.
2: Te siguen.
9: Sí. Ese es el tema.
0: Apaga el pie. Si no, tú sabes que tú estás querido por ellos.
9: No, muchacho, yo lo veo y me voy por otro lado. Tú sabes que ayer estaba robando una calle y yo tenía que pasar obligado por ahí, joder, yo me devolví.
0: ¿Qué?
9: Y estaban ellos en el medio, porque ellos estaban ahí. Y es que yo no quiero, no me gusta que ellos me miren, pero es que ellos me miran como con deseo. Sí.
0: Con posesión.
4: Sí. Te aman.
9: Yo creo que ellos me conocen y dirán, mira el bailando de ese desgraciado.
2: Ahí viene Veneno.
9: Sí. Hablamos ahora que voy de prisa.
0: Vamos. Salúdame al oficial. Hello, buenas.
11: Buenos días, muchachones. ¿Cómo están hoy?
10: Locos y sueltos.
11: Jota, anoche yo estaba cocinando y me acordé de ti.
0: Ay, ¿cómo? ¿Y cómo?
11: Ah, oh, sí. Porque le voy a hacer unas habichuelas guisadas a mi hijo, pero a él no le gustan simples. Entonces compré unas patitas de cerdo, unas chuletitas ahumadas. Ay, y yo dije, si Jota supiera lo que se pierde cuando con no comer patitas.
0: Nah.
2: Ay, pero
0: no me pierdo de nada.
2: Tenía que invitarme.
0: Carne.
2: Que yo sí me la como.
0: Si no hay carne, steak, bórrame.
11: La chuleta ahumada.
0: Ahí sí, llámame.
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0: ¿Qué está pasando allá afuera? 8 de la mañana, 9 minutos, es la terapia
1: de la mañana.
0: Me dice que está lloviendo. ¿O va a empezar a llover ya?
2: No, está lloviendo.
0: ¿Está lloviendo ya?
3: Sí, está cayendo. Ay, yo dejé el vidrio abierto.
2: Ahora mismo está cayendo un 80% de lluvia.
0: ¡Ay, qué rico! En algunas áreas. Mira, me reporta un accidente. Las dos líneas izquierdas están bloqueadas en este momento en el Expressway Sur hacia Furnace Brook Parkway, salida 8. Eso es hacia la salida 11. Hay unos cerca de 10, 15 minutos de delay en la ruta 93, lado sur. Complicado ahí. De 10, 15 minutos, el tráfico está stop and go.
4: Clavado. Estoy clavado. Estoy ahogado en el tráfico.
0: Saludo para Jeremy, que está activo a través de la aplicación Amiga Radio. Gracias, hermano. Un abrazo para usted y su familia. Bendiciones. Antes de la pausa, estábamos hablando del mañoso. Todavía el WhatsApp tiene un sinnúmero de mensajes. Recuerda también que estamos regalando tickets para Six Flags. 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Hello.
5: Buenos días. Bendiciones para todos.
3: Gracias. Hola, gracias.
5: La mañosería, yo era mañoso. Yo
0: era mañoso.
5: Mañoso para comer bus.
0: Eras una vez.
5: De nanita, yo tenía molondrón, ni berenjena, ni vegetales.
0: Lo mejor.
5: Ni cebolla, no me gustaba ver la cebolla entera a la comida, ni la verdura, ni nada de eso.
0: Rico es.
3: Ay, la verdad que
5: yo,
3: mañoso.
5: Poco a poco fui creyendo en él, en eso. Y como de todo, yo como de todo. De todo, yo no, ahora mismo yo no sé qué no como.
2: ¿De qué me perdí?
0: ¿Qué él no,
5: tú sabes qué que yo no como, Jota? Que es difícil. Por ejemplo, cuando te sirven la comida toda ligada, la habichuela, el arroz, la salsa de la carne, todo ligado. Tú lo vas a ligar con la cuchara, pero si yo la veo así, no me la como.
0: El moro.
5: Si la vi ligada con la habichuela toda arriba y salsa de carne y todo arriba, no me la como.
3: Al final la va a ligar.
5: Yo cojo lo que está seco porque me gusta. Porque a veces la bichuela viene que no te gusta el sabor y tú la puedes dejar y comerte el arrocito blanco con la salsa de la carne.
0: Bueno.
5: Eso es lo que yo tengo en mente. Uh-huh. ¿Me entiendes? Pero si la visto ligada, no me la como. Aunque esté buena, no me la como. Aunque tenga hambre, no me la como.
3: Mañoso.
0: Ese mañoso. Para que no entendió como Carlos, él empezó diciendo que él era un ex mañoso, que no le gustaba nada de eso. Y fue probando poco a poco y ya le ha ido gustando.
2: Lo mismo. Pero es como que era mañoso porque él dice que no se come el arroz junto con la salsa de carne.
0: No, porque hay mujeres que no son delicadas al momento de servir. No,
3: pero eso es feo, una mujer sirviendo.
0: Que te mezcle toda la vaina junta porque no quiso poner en diferentes cosas. Ya ahí, tú sabes, se pierde la elegancia de la comida, pero
2: es verdad.
0: También hay gente que se complica.
3: Sí, pero ustedes decían el otro día, yo, por ejemplo, si voy a poner la comida, la pongo en la mesa todo.
0: No, Lupita, eso no
3: y
0: es.
3: Y cada quien que se sirva.
0: Eso no está bien.
3: Porque eso también de servir 20 tazas para una sola gente, eso no tiene gracia.
0: Lupita, cada mire, váyase de ahí con su servidumbre.
2: Sea así mismo.
0: Ruede durísimo.
2: Ruede.
0: Llévese su bowl de arroz y de carne. Y cómo hacerlo usted. Hello.
6: La gente tiene que dejar su ñoñería. Eso ahí adentro está oscuro y eso no tiene cámara. Eso no es ñoñería.
3: Está bien.
0: Buenos días, Auro. Saludos, bendiciones, hermanólogo. Hello.
2: Nuestro hermano Auro.
7: Buenos días, terapia. Buenos días.
0: Ay, llegó él.
7: ¿Tú sabes quién es mañosa?
0: ¿Quién?
7: Adiós, Lupita. Lupita va al supermercado y todavía pellicando toda la funda de la suba.
3: Ay, a ti no se te olvida
7: de la fresa,
3: eso.
7: Pero no la compra.
3: Ah,
7: ella nada más la pellica cuando va al supermercado,
3: eso
7: pero no la compra.
0: Eso es ser mañoso.
3: Yo salgo harta del supermercado.
0: Por ejemplo, la gente que en una fiesta de cumpleaños y le da un pedazo de bizcocho, no lo quiere, pero lo pellica para probarlo.
3: Ajá, eso es mañoso.
0: Eso es mañoso. Eso es mañoso. Y eso es desagradable.
2: Muy desagradable.
3: Sí, pero el tú come fruta en el supermercado.
0: También es mañoso. Eso es robo y mañoso.
2: Eso es un delito.
0: Eso es un delito. Penado por la ley.
2: Yo una vez dejé de ir a los. ¿Cómo se dice? A los buffets.
0: ¿Por qué?
2: Porque una vez yo estaba en un buffet comiendo y yo fui a coger un helado. Tú sabes que ellos tenían, ellos tienen los buffets, un freezer. Ajá. Que ahí tienen un helado que tú vas y te sirves.
0: Yeah.
2: Y yo cuando voy a servirme mi helado, veo a una gringuita y haciéndole así.
0: Una mira, señora de color blanco.
2: Sí. Lambiendo la
0: cuchara de servir.
2: La cuchara de servir así.
3: Entonces
2: yo dije, no, jamás en mi vida.
0: Era limpiándola.
2: Mañoso,
0: eso se llama lingüistis. Hello, buena.
8: Good morning.
6: Limpiando la que ya estaba. Yo tengo una maña cuando voy al supermercado. Yo agarro un paquete de mandarina y voy al supermercado entero jartándome la funda de mandarina.
9: Oye, esa es mañosidad. Eso sí.
3: Yo voy
9: y eso es la
3: mano
9: la ley.
3: Y comiendo, probando las frutas.
9: No puedes, no puedes.
2: Y cuando llega la línea 10, la deja ahí la funda.
9: A la mitad llevo la bolsa.
3: No, yo no cojo la funda, yo cojo dos, tres de cada.
0: Eso es robo.
9: Ese es robo.
3: No,
0: ya sí. Saben, los hispanos que tengan supermercado, cuando llegue Lupita, tengan cuidado que se roba la funda.
3: Síganla.
0: Buenos días.
9: Good morning.
3: Hola.
10: Buenos días, cuarteto.
0: Buenos días.
10: Porque hoy no son tríos, son cuartetos.
0: Estamos en cuatro hoy.
9: Ay, ay. No, en cuatro tú.
0: En cuatro gente. Dímelo, brother.
10: Mira, fíjate que yo era igual que vos, que no me gustaba verdura ni nada. Entonces, cuando me acompañé, mi esposa hace una comida muy buena y me hizo probar de todo, viejo. Y hoy como de todo porque cocina.
9: Excelente.
10: Cocina bien. Yo creo que uno no es que no le guste, sino es la forma de cocinar.
0: Claro, y de amenaza también. hay amenaza que te quitan el miedo a la vaina.
9: Si no te lo comes, no hay.
0: No hay nada.
2: Mira,
0: si no te comes eso, no te puedes comer nada.
2: Hablando de eso, tú sabes que antes, yo siendo adolescente, 11 años por ahí, a mí no me gustaban, ni todavía no me gustan los vegetales, todo tipo de vegetales.
0: Hey.
2: Y la tía mía
0: ¿de 40 para abajo?
2: De qué. Mira, la tía mía me decía, Jota, de que si te comen los vegetales, te voy a dar un regalo o algo, whatever, lo que sea.
9: ¿Tu tía?
2: Sí, mi tía fue la que me crió.
9: Ah.
2: Entonces, cuando yo venía, le hacía creer que me comía los vegetales, pero en verdad yo lo ponía en el bolsillo del pantalón.
9: Sí.
2: Oye, tía. Y eso seguía haciéndolo porque ella dije que nunca se daba cuenta. Tú un día que estaba lavando, y ella se quedó mirando la lavadora y dijo, pero ven acá, ¿yo estoy haciendo una sopa o estoy lavando?
0: Está fuerte. Señores, un poco de esto hay que mencionarlo. El accidente que mencioné al principio de este bloque, ahí en la 93, cerca de la Expressway Sur, aumentó. Está complicado de ambos lados. Ahora mismo hay de 30 a 40 minutos de retraso.
3: El padre.
0: Sí, está difícil la situación. El tráfico está stop and go. Así que ambos lados están completamente complicados ahora mismo. Y esto sucede cuando pasa un accidente del lado sur y el lado norte empieza a brechar. Siga su camino y mire para adelante. No esté mirando. ¿Qué está mirando? Está atrasando el tráfico. Queremos llegar. Hello,
11: señores, no sé si es mañoso que yo soy.
0: Sí.
11: Pero a mí la berenjena solamente me gusta frita. Guisada ni por el DH me la como. Porque
0: mañoso.
11: Pica. Yo antes no comía vegetal y ahora que yo estoy, aprendí a cocinar aquí en Estados Unidos. Oye, yo si no le echo al moro, al locrio, le echo vegetales, yo no me lo como.
3: Un moro con vegetales.
0: Eso es maña, oye.
9: Sí.
0: Porque
3: es
0: si,
3: bien será,
0: si no le gusta, no le gusta. No diga que me gusta así, pero así no. No, si no le gusta, no le gusta y punto.
9: No, no, pero
2: lo que pasa es que, maña. Mira, lo que pasa es que hay gente que dice que no, que yo le echo vegetales, que yo qué, pero hay gente que hacen un locrio, por ejemplo, ¿verdad? Mm. Que a los que no entienden quién es un locrio, es un arroz junto, es un arroz con pollo junto, ligado todo. Entonces, ellos vienen y le echan zanahoria picadita y le echan, tú sabes lo que se llama pitipuá, la bolita
3: sí,
2: sabe.
0: ¿Qué es eso?
2: La bolita sabe que parece gandule, que parece guandule.
0: ¿Cómo se llama?
2: Pitipuá. Entonces le echan así.
9: Pitipuá.
2: Le echan eso y ya para ellos eso es de que arroz con vegetales.
3: Pero vegetales. Pitipuá.
2: No, hombre,
3: tú
2: no,
3: le puedes echar un solo vegetal y es vegetal.
0: Okay, ¿qué fue, Gino?
9: Mira, el pitipuá, yo no sé qué es.
0: Yo tampoco.
9: Pero si es verde, yo creo que es un vegetal.
0: Yo también. Buenos días.
8: Eso es una legumbre verde que se parece al guandul. A todo aquel azaroso que se quede mirando del lado contrario de un accidente, ojalá que le den un tique. Para que no haga más tapón, porque usted no tiene que estar comiendo boca ahí. Muchas gracias. Fíjate que yo era mañoso con los espaguetis antes. Yo juraba que eran lombrices. Cuando me lo comía. Para que lo sepa, mano. Oye, ¿y tú sabes que con qué otra cosa? Con el brócoli y el coliflor. Oye, yo, eso para mí, eso hedía, mira.
0: Y hiede.
8: Hasta que me dijeron que era saludable, que sí o qué.
0: Pero hiede.
8: A comer coliflor y brócoli por un todo y siete ya, muchachos.
9: Mira, come molondrón, que es saludable también, oíste.
0: Hello, buenas.
12: ¡Buena, profesor!
0: ¡Profesora!
12: ¡Saludos! ¿Sí? Carlos, dime. Pero Pitipuá no era lo que estaban a ti entre huevos oído.
2: También. También se conoce así. Profesor.
0: ¿Qué lo que es,
12: profesor? Miren, señores, yo no comía molondrón por la textura que tenía. Pero un día una señora ya por la casa lo hizo. Y bueno, como un chin de eso, yo me lo comí con asco, pero cuando le sentí, no se sentía tan baboso. Porque yo le tenía asco era a la babosidad del molondrón.
0: Tú te comes tres cosas.
12: Profesor, ¿qué pasa?
0: Y de baboso.
12: La mujer le echó limón, le tumbó la babosidad. Oye, una cosa rica. Y se le fue. Pues, mira cómo dice el dicho, echale limón y se le fue el limón, se le fue la baba, ¿verdad?
2: Échale limón, para que se le corte la baba.
12: La Toyota.
0: Eso no tiene nada, profesor.
12: Eso uno en que el que sembró la. Mira, usted nunca ha visto que no ha hecho una protesta en los agricultores, que de los tayoteros.
0: Es verdad, que los tayoteros unidos jamás serán vencidos.
12: No, nada de eso.
0: No hay una protesta.
12: Eso está de nada en el mundo.
0: Dice que no estamos en temporada de Toyota. Eso nunca se escuchaba, esa vaina.
12: No, de nada. Entonces, toda cosa, sí, hay que eliminar el sistema.
0: Eso es. ¿Cómo que se llama la Toyota en México? Tiene otro nombre. Eso.
2: Toyota.
0: No, se llama.
9: Yo sé cuál es, pero no me acuerdo cómo se llama en México. Pero sí es buena, buenísima, a mí me gusta. Yo no le digo no a los vegetales ni a las verduras. Yo siempre como eso. Por eso se mantiene uno saludable, señores. Mire, el molondrón. Es más, ustedes saben qué es el nopal. ¿Ustedes saben qué es el nopal?
3: ¿Qué es eso?
9: El nopal es lo que comen supuestamente las vacas.
0: Chayote.
9: No, la chayote. Pero el nopal es saludable. Fíjate, el nopal es bueno hasta...
0: Es bueno, al 12 años, muy bueno.
9: El nopal es bueno
3: es
9: para...
3: Wiki.
9: No, espérate. Para los diabéticos.
0: Ah, no, perdón, es nopal.
9: El nopal es bueno para los diabéticos, señores.
3: Bebe agua. Sí, es muy buena para los diabéticos.
9: Para los diabéticos, señores, el nopal es lo mejor que hay. Así que ya vayan a buscar su nopalito porque es igual.
0: Perdón, yo pensé en el nopal, en la bebida.
9: No, el otro.
0: El otro. No, pero esa vaina tiene mucha puya. ¿Cómo se come eso?
9: En todas las tiendas lo tienen, es mejor comprarlo, es natural.
0: ¿Pero para qué sirve el nopal?
9: El nopal es bueno para disminuir las arterias, la high blood pressure.
0: ¿Ustedes saben cuál es el nopal?
2: Es que parece como un cactus, pero es plano.
9: Y tiene espinas, pero tú lo raspas, le quitas la espina y lo pones a hervir y lo rajas y lo hace con huevo.
0: ¿A
9: con
0: qué
9: pollo,
0: sabe
9: lo,
0: eso, Chil?
9: Como el molondrón casi.
0: Ah, no, porra, corazón. Borra esa vaina. Hello, buenas.
2: Bórrame.
13: Hola.
2: Días.
13: Chino.
9: Saludos.
13: El nopal de Santo Domingo es la tuna.
9: Ajá, la tuna, sí.
13: El nopal.
0: Sí. La tuna.
13: Muy rico, chino, muy rico.
0: En Santo Domingo el nopal es la tuna.
9: Sí.
0: Pero ¿cuál tuna?
9: Es muy saludable.
13: La tuna que usan las mujeres para hacer los tera, cosas en Santo Domingo, es el nopal que es México, que echa
0: tunaga.
13: La
0: tuna.
3: Eso no es el nopal. La tuna es una cosa que no se come en la mexicana. Que nada más se da donde no da ni agua.
0: Eso es desértico.
3: Ajá, sí, por eso.
0: Eso es no el nopal.
9: Sí, pero es saludable.
0: Mira, Lupita.
9: Busca ahí nopal.
0: Vieja.
9: Busca ahí nopal.
3: Sí, pero eso no se come.
9: No, sí, mira, ¿cómo sí, que no? No.
2: Sí, el oyente tiene razón. Escucha, a esa hoja se le conoce como tuna, llámalo ahí.
0: ¿Tuna?
2: Sí.
0: La única tuna que yo conozco es la que viene enlatada.
3: No, no, pero eso también no se come, esa, hermano.
9: También a esa. ¿Cómo que no se come?
0: Por favor, organícense.
9: Sí.
0: Gracias.
9: Sí.
0: Uno a uno. Oye, dime ahora.
2: También a esa se le conoce como tuna, a esa hoja. Que es para hacer té y eso.
0: Tuna.
2: Sí.
0: Tu nalga. Ahí que va a caer lleno de espinas. Hello.
13: Para Lupita de nuevo, Lupita, sí, Lupita. Yo fui ahora a Santo Domingo y enseñé a mi familia y a una cuanta gente a prepararla, porque yo he comido mucho de comida mexicana. Y eso es lo mismo, Lupita, mi amor.
3: Bueno, entonces ven a mi casa para que me enseñe.
0: Ah, espérate, espérate. Culturalmente, al nopal que se conoce en México, en Santo Domingo le dicen alquitira.
9: Alquitira. Oh.
0: Que la usan para té y para vainas raras. Sí. Y en San Juan brujean con eso, para hacer baño. Vale.
3: No, pase no, té, pase té.
0: Y pase baño. Ustedes
2: qué raro que Lupita no la conocía.
0: No, porque.
3: Yo la conozco, pero
0: ella
3: la
0: conoce, pero no así.
3: No, que se come.
0: Ella conoce la rama y la vaina. Sí, pero no el fruto como tal, que es el nopal.
9: Pero la verdad, si ustedes buscan ahora cuáles son los beneficios que tiene el nopal, la verdad se van a dar cuenta que estaban equivocados toda la
0: que
9: vida.
0: Que no tienen nada.
9: No, no, tienen muchísimo.
0: De que curan artritis. Hello, buenas.
14: El nopal tiene beneficio porque se lo dijeron al chino. Él investigó eso.
0: ¿El chino es mexicano,
9: loco? Claro que sí.
3: Él es mexicano.
9: Pregúntaselo a Google o a quien tú quieras.
3: Ahí él lo investigó.
14: Yo entiendo. Cuando lo averigües tú, como lo averigua uno cuando se lo come, lo malo que. Mira.
0: Dice el chino que sabe a molondrón eso. Y como yo no sé a qué sabe el molondrón, tampoco sé a qué sabe el nopal.
9: Bueno, óyeme, pruébalo.
14: Antes, a mí no me gusta ver molondrón porque esa vaina era muy baboso y como medio raro y tenía como una textura como que parecía como que tenía pelito. Lo mismo el arenque. El arenque yo lo comí y repetía, mira, una semana. Y te digo hoy en día, tampoco me lo sigo comiendo, esa querosidad no sirve.
3: Pero

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0: damas y caballos y caballeros. Estamos de regreso, estamos en vivo, estamos en la terapia
1: de la mañana.
0: That's right, baby. 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Cambiando radicalmente de tema y entrando a otro bloque de la terapia. Hay un hombre en Houston, Texas, que afirma que, a propósito del día del Chicken Wing, que el pana encontró supuestamente un preservativo incrustado dentro de un trozo de pollo frito.
2: Guay.
3: No,
2: guay.
3: Nunca van a entender la vibra. Nunca la van a entender. El pollo se estaba cuidando.
0: Eso era protección ambiental. ¡Bálvaro! Dicen que llamó inmediatamente a la policía, pero supuesta y alegadamente se rieron de él. Oye, por eso es que uno a veces
2: se evita cosas.
0: Lo que llevó a buscar ayuda de los activistas de la comunidad. El incidente rápidamente se hizo viral a través de las redes sociales, lo que llevó a una alta crítica del restaurante, mientras los clientes cuestionaban sus prácticas de saneamiento. El propietario de esta franquicia, de un restaurante muy conocido que vende pollo con papa, dijo que la seguridad alimentaria se toma bien en serio y que el incidente está siendo investigado. No se ha identificado a ningún empleado, pero la pregunta sigue ahí. ¿Cómo llega un preservativo a pollo fritos?
2: Es que se lo hicieron fuera de la cámara. Están investigando. ¿Pero qué van a encontrar?
3: Acuérdate que hay una nevera donde meten atrás, en el restaurante. Sí. Hay una nevera atrás donde meten todos los productos, que no hay cámara ahí.
0: Por eso que yo digo que aquí a la comida le echan demasiado preservante. Se convirtió en un preservativo. No, pero real, hay un empleado involucrado en eso.
2: No, hay dos.
0: Está raro, ¿cómo dos?
2: Claro, la nena y el nene que estaban usando el condón.
0: No necesariamente, porque no dice que fue usado tú, Lupita, que tú eres chimoso.
2: Pero
1: nosotros somos habladores, somos habladores, somos habladores.
2: Dale, chino.
4: Bueno, te voy a decir una cosa. No solamente en ese restaurante, ha habido otros restaurantes que han tenido problemas con lo de salubridad, porque ellos los mismos trabajadores no solamente le han puesto preservativos a la comida. Una vez yo fui para allá.
0: ¡Uy, cuidado!
4: ¡Espérate!
0: ¡Fuiste a un sitio!
4: No, yo fui para un lugar allá en Maine que ya veníamos veníamos de un torneo de boxeo y pasamos a comer como eso de las 2:30 de la noche y el muchacho de ahí nos tiró una escupida en la comida. Nosotros cuando llegamos como a media unos 30 minutos abrimos la hamburguesa, lo que pedimos, y ahí había una cosa como hasta
0: un
4: verde.
0: ¡Aco!
4: Estaba feo, la verdad. No solamente en esos lugares.
0: Hay asqueroso.
4: Hay diferente, y nosotros no pudimos comer la comida. Y no pudimos
2: regresar. Pero tú lo viste demasiado. La carne.
4: No, we opened it. La abrimos nosotros y vimos que estaba hasta verde.
0: ¿Pero para qué tú la abriste?
4: Ah, porque yo no me lo iba a comer así nomás. A las 2:30 de la noche.
0: O sea, tú eres como yo, que tú revisas la comida también.
4: No, esa noche porque los guys estaban como medio burlones cuando estaba tomando la orden.
0: Ok, espérate. So, tú fuiste a un sitio a comprar comida y viste que los muchachos que estaban atendiendo se estaban como riendo.
4: Se estaban como riendo y burlándose de nosotros.
0: Y eso le dio curiosidad a ver qué estaban ustedes consumiendo.
4: Ya, y cuando íbamos como media hora en el camino que íbamos a comer, abrimos la hamburguesa y a las tres hamburguesas que nosotros teníamos le habían echado
2: verde.
0: Asquerosidad.
4: Ya, entonces
0: a lo mejor era otra cosa.
2: No, es una salsa que hace con aguacate.
4: No, mentira, eso tú ya lo conoces.
0: Dice guacamole.
4: Por eso te digo que, señores, fíjense lo que compran en la noche, porque sabes que estos muchachos a veces lo hacen por maldad, ¿me entiendes? Así que yo reviso en la noche más que todo la comida.
0: Señores, va a llegar el momento, y escuchen esto que es bien serio lo que voy a decir. Va a llegar el momento en que las franquicias de comida rápida, dígase restaurante que están con los drive-thru y esa vaina, que no van a querer emplear a jóvenes. Que si usted no tiene cierta calificación de edad, dígase 40, 45, 50 años, que son personas ya con responsabilidad, que tienen un trabajo y deben de cuidarlo, no lo van a contratar en estos lugares. Porque lamentablemente la juventud que está trabajando en estos
3: sitios son inmaduros.
0: No, que son chamaquitos peligrosos que están atentando contra la salud de los demás. Porque no es un solo el caso que se ha dado de estos chamacos nuevos que están trabajando en otros lugares, que van aburridos, llenos de ira porque en su casa no le está yendo bien o le están poniendo mucha responsabilidad y pagan con los customers. Uh-huh. Entonces, ¿qué hace esto? Que arruina a un negocio o a una franquicia, como es el caso de este pana. Cuando vino a ver, fue intencional, que le metió un preservativo para burlarse. Para ver la reacción del cliente.
2: No estaba usado, estaba
0: estaba en su vaina. El tipo vio el empaque dentro del pollo, lo sacó y cuando lo vio fue que se dio cuenta que era un preservativo que había ahí.
2: No, eso fue intencional. Una promoción que había ese día.
0: Pregúntate tú, por ejemplo, tú compraste pollo frito que está caliente, recién frito, sea calentado o sea recién fresco. ¿Cómo sobrevive un preservativo? ¿Un pollo frito, Lupita?
2: No, eso yo le lo está mandando a cuidarse.
0: No, mentira. No. Tú lo estás viendo de parte de chiste, pero hay una responsabilidad en eso.
2: Sí, es verdad.
0: Hay un preservativo en su estuche, en su plástico, dentro del pollo. Eso lo pusieron intencional.
3: Sí, ya, puede ser también que el tipo pidió una salsa Honey Mustard y le echaron el...
0: No, tú debes... A ti te debes meterte preso. A diablo. Hello, buenas.
5: Hey. Fíjate que yo tengo una clienta aquí, la compañía de taxi de trabajo. Mm. Que entra para una compañía de

0: la iniciativa de no contratar a menores de edad,
1: jóvenes,
0: para especialmente para ese turno, por la irresponsabilidad.
2: Sí. Son irresponsables.
3: Yo tuviera negocio, y perdónenme los jóvenes que quizás quieran una oportunidad, pero la generación de ustedes no está dando buena espina. Yo tuviera negocio, y para mí, si yo no veo una gente que tenga responsabilidad, que tenga un par de muchachos, pague renta y tenga un carro que pagar, yo no le contrato.
4: Pero mire, que yo creo
3: porque
4: que
3: no va a cuidar lo que está haciendo.
4: Que uh-huh. por ley, sobre todo lo de comida rápida, tienen que tener de esos estudiantes.
3: Por ese problema.
4: Dentro de los locales, por ley, problema. Tienen que tener una X cantidad.
3: Pero son irresponsables, no tienen responsabilidad,
4: sí,
3: con el negocio.
4: Lamentablemente sí.
3: Hello, buenas.
5: No te excusa, me estoy ayudando con un pedazo de arepa, vale.
3: Concho, la vale, revisada, vale. Antes de comértela.
5: Oye. Una vez vengo yo de la universidad. Y en pintura, tú sabes que se montaban un viaje de esos que venden papitas, chucherías y vainas. Se meten en la guagua, a la mala. Y digo yo, déjame coger una papita para irme entreteniendo en el camino para Baní. Jota, cuando vamos por el peaje, que ya yo me he tragado la papita entera, agarro algo que no es usual adentro de la papita.
1: Wow.
5: Digo yo, Dios mío, ¿qué es esto? ¿Cuándo saco? Jota, un chicote tuerto. Una tuerca de hierro adentro de la papita, tú sabes la papita, la marca de allá.
3: Se le cayó a la máquina, fue.
4: Se le cayó la
5: cuando
4: tapita.
5: Yo agarré ese pedazo de tuerca, yo me quería morir, mi hermano. Oye, me dio una impotencia tan grande que yo dije, si yo me devuelvo y veo a ese vendedor, estoy bueno ahí al bollo de una vez.
3: All right. Gracias, hello, buenas.
6: Profesor.
3: Sí, profesor.
6: El chino no puede estar hablando de que le echaron cosas. Eso fue salsa chimichurri.
4: No.
6: Profesor, bautizado. ¿En qué parte del pollo era que estaba el preservativo?
3: En el mulo. le di a la gallina.
6: Bárbaro,
1: ya.
6: Hay gente que son creativas. En el mulo.
3: Pobre gallina, no se salvó. Te vamos a freír como quieras.
6: Pero te guago el mulo.
3: Está fuerte. Está fuerte, diablo. Ey, no, eso no se hace.
4: Dejo de pedir mulo ya de ahora.
1: Pura lista va a pedir.
3: Y cuando tú vayas a otro sitio, dije, güey, no me eches mulo, por favor.
4: Dame alita para que no venga con preservativo.
3: Está fuerte, está fuerte.
1: No, eso está
4: demasiado. No, la verdad es que los restaurantes tienen que tener mucho cuidado porque. No solo eso, aparecen un sinnúmero de cosas a veces en las comidas que al final la gente va a optar por no ir a los...
3: ¿Tú sabes qué pasa con el asunto de que hay que como saber elegir por la necesidad de las personas a quién tú vas a contratar?
4: Sí,
3: claro. Porque si no hay una responsabilidad, ¿de dónde importa lo que pase ahí? No solamente que le echen algo a la comida. Por ejemplo, tú vas y pides una orden a cualquier restaurante de que tenga servicio de una ventanilla. Y te faltó algo, como siempre pasa. Sí. Me faltó, qué sé yo, pediste ketchup, no estaba el ketchup. Te pediste papa frita y no estaba la papa y te devolviste. Mira, yo pedí una orden hace un momento y no me pusieron la papa. Si es una persona que de verdad tiene el trabajo por necesidad, te va a servir la papa porque se le olvidó ponerla de alguna manera a él o a otra persona.
4: Claro.
3: Pero si es una persona que no le importa, fácilmente te escupe la papa.
4: Uh-huh. Sí.
3: O te pelea por no darte la papa. Uh-huh. O te dice dos malas palabras. O simplemente te ignora. Uh-huh. Porque no le importa.
4: Mayormente lo que hacen es escupirla. Sí. La comida cuando tú...
3: Eso es asqueroso.
4: Eso gente que... es da
1: muy, muy asqueroso.
7: O a veces ha pasado que se les cae la porción que te va a dar, la recogen y la ponen luego ahí en el...
3: Se le hace una maldad.
7: Ya.
3: Sí.
7: Yo era un truck driver antes y allá por Springfield pasé a comprar un restaurante y lo mismo. El guy no le caí bien cuando yo estaba ordenando y yo andaba en un 18-wheeler.
3: ¿Quién?
7: La persona, guy, no gay.
4: Guy. Porque es que tú hablas con ese inglés.
7: Es que tú tienes que decir una palabra que...
4: Sí, pero yo entendí.
7: No, escucha, gay y guy es diferente.
4: Es diferente.
7: La persona, o sea, no.
3: No,
7: pero la persona,

0: le caí mal. Yo andaba manejando un tractor trailer, un camión grande, y yo pasé por ahí rápido porque tenía hambre y me fui. La única salida era como a unos veintitantas millas de distancia. Sí. Pero esa persona también, yo he tenido mala suerte.
1: ¿Era
0: gay? Me escupió. No, no. Guy. Esa persona me escupió mi comida también. Tengo dos veces que me van haciendo eso. No sé, ¿les caigo mal o les caigo bien?
2: Es que tú jodes mucho.
0: No, no.
1: Hello, buenas. Emocioné tanto, ¿oíste? Buenos días.
3: Estos son datos al que darlo.
0: Diga.
3: El 85% de los chefs, o sea, cocinero, escupe la comida.
2: Ay, no.
3: Pues anótelo, que no le estoy hablando mentira.
1: Tú eres chef.
3: Cuando un chef se mete a trabajar 12, 10, 9 horas y le faltan todavía 4 para terminar su turno, está aburrido.
0: Ya.
3: No le importa nada. Escupe la comida y todo. No, lo que dice, hijo de su. No va a terminar la palabra. A esta hora yo cansado. A pedir plato difícil y la escupen.
1: Ya. Ay, no, veneno, no.
3: Experiencia.
1: No.
2: Él trabajaba en uno.
3: Yo trabajaba en una panadería, yo hacía pudín de pan y yo lo escupía de maldad.
1: ¡Ay, ay, ay! ¡Diablo!
3: Pues yo estoy diciendo, todo aquel que brega con vaina rápida, comida, se aborrece, se cansa de hacer lo mismo y le escupe.
0: Busque otro trabajo.
2: Ay, no.
1: Eso no es verdad, ¿eh?
2: No, yo no creo eso.
0: No, a mí sí me han hecho esas dos.
1: No, vecinas, a ti te ¿verdad? Tienen odio, Chino, es diferente. No,
0: maybe les gusto mucho o maybe no les caigo bien.
1: Buenos días.
4: Veneno, más respeto con el oyente. Deje de estar tirando el traje. Yo, que aquí nadie es pelotero.
1: Por favor.
4: Escuche, lo que sí es un bobo, estoy en un restaurante. Pedí una comida que a ti te guste, ¿verdad? Y después decirle al mozo, mira, como que no estaba muy buena. Como tú queriendo como que te traigan otra. Si te traen otra, Jota, no te la comas, que viene con bobo.
1: Para que no llores, te ponen el bobo ahí. Hello, buenas.
5: El problema está en los segundos y tercer turnos de las compañías. Ahí donde, porque si usted no está capacitado, si usted lo que le gusta dormir, tipo 3 de la tarde, 4 de la tarde, usted está en tu casa ya a esa hora, todavía durmiendo. No se consigue a turno para entrar a 3 de la tarde, 4 de la tarde. Porque llega frustrado al trabajo, aburrido, que no ha dormido bien.
0: Yeah.
5: No se consigas un turno tipo de a las 12 de la noche cuando usted está con los ojos como un cocodrilo bien abierto. Para que no quiera afectar a la compañía, ¿me entiendes? Y no quiera hacerle un daño. Esa gente que trabaja en panadería, que se pasan los slides de pan por los ojos, por favor, no lo hagas. Muchas gracias.
2: Ay, pero ustedes sí están hoy.
1: Es para poner el punto de sal.
2: Si no pasa por ahí. Wow, no pasa por ahí.
1: No está salado. Ahora ustedes han comido cosas peores. ¿De qué ustedes se quejan?
2: No, pero es que el pan sin ese sudor no es rico.
0: Ay, ay. Fuerte.
1: Sí. Lo pensaste, ¿verdad?
0: Sí. Ya no.
2: Él no come nada, este no come nada.
1: Usted ha comido cosas peores.
6: No, pues. Sí, pero ya, es que ya no es bueno, señores. Mira, y tú dijiste.
1: Que no es bueno.
6: Que no es bueno, no.
1: Son buenísimos.
6: No, con respecto a la comida rápida, no es bueno comer en esos lugares. Y te lo digo porque yo trabajé en un fast food.
1: No, no, no diga eso.
2: No, Carlos. Y yo he trabajado en muchos que son
1: Carlos, perdóname, pero te voy a decir algo. Espérate, espérate. Porque tampoco vamos a acribillar el lugar.
2: No.
1: El problema de que un empleado azaroso quiera hacer daño a porque está de mal humor o porque no le gustó lo que le dijeron, no es culpa del restaurante en sí, es culpa del empleado.
0: Si
1: usted no puede dejar de ir a un sitio que le gusta comprar porque un azaroso le hizo una maldad, busque la forma de denunciar a esa persona.
2: Sí.
1: Porque no todos los que trabajan ahí son culpables y responsables de lo que hizo una persona.
0: Sí, es cierto.
6: Sí, es verdad. Pero donde quiero llegar es que tú dijiste de que no, porque que van a dejar de contratar a los chamaquitos por su loquero. Y que van a contratar gente adulta. Hay que reconocer que hoy en día, Jota, hay gente adulta que también hacen estupideces.
1: ¿Cuál?
2: Sí, pero es la minoría.
6: Muchísimo.
2: Pero,
1: el 90% de los casos son jóvenes lo que hacen.
2: Sí.
1: De diferentes nacionalidades, jóvenes.
0: Yeah.
1: No son adultos mayores.
2: Y lo hacen mayores. De chiste por complicar.
0: Por maldad lo hacen.
2: Diversión.
1: Lo que pasa es que los restaurantes de comida rápida están contratando a los menores porque les pagan menos y porque quieren agilidad en la orden. Pero no es porque lo necesiten, no es por eso, y por no cumplir como se debe con el pago de la gente adulta que te va a reclamar oh, te vamos a pagar 15 ahora. No, yo la quiero a 20. Prefieren contratar chamaquitos que tienen su primer empleo. Míralo, vaya, te vamos a pagar 15. Sí. Vienen aburridos y hacen lo que da la gana por la rapidez y por la cosa y porque quieren el trabajo. Mm. Pero no tienen responsabilidad. No tienen ética.
2: Compromiso.
1: No le importa. Lamentablemente, la mayoría de los casos son jóvenes, no son adultos mayores que tienen que pagar renta, pagarle más chau sopolo, comprar comida porque viven de lo que producen.
0: Ya, eso es verdad.
1: Si estuvieran viviendo de eso, los chamaquitos que contratan en las cadenas de restaurantes, no estuviera pasando eso. Llévate de mí.
0: Eso es verdad.
1: Porque tú vas a cuidar lo que haces para mantener tu trabajo. Y si tú, como necesitado, ves que el compañero lo está haciendo, tú lo vas a denunciar. Pues jefe, mire, fulano hizo tal cosa. Para que no me perjudique a mí, porque yo sí quiero mi trabajo. Y eso no es chotear, eso es cuidar tu ingreso. Para que tengan una idea. Diga.
0: Sí, pero la verdad, como te digo, hay muchos muchachos que ahora la responsabilidad que tú dijiste, Jota, ellos no la tienen. Entonces ellos dicen, de todas maneras, mi mamá me paga renta, mi papá me paga renta, mi papá me está pagando el automóvil, mi mamá me paga la aseguranza, o sea, no hay problema, Aaron, que no me importa. Eso es lo que pasa, ¿me entiendes? Entonces, hay mucho, y son esos chamaquitos jóvenes que, como te digo, no tienen esa mentalidad de
2: esa
0: superarse.
2: Esa responsabilidad.
0: De superarse. No, porque sí, yo no voy a decir que todos son así, porque hay muchos muchachos que empiezan digamos limpiando ahí en el restaurante, después van a se hacen hasta managers y después vienen y te cogen un cargo más grande, más responsabilidad y más dinero para ellos. Yeah. Pero la minoría, estos chamaquitos aburridos que no les gusta hacer nada, son lo que pasa.
1: Hello.
7: Buen día, terapia, buen día.
0: Good morning.
7: Oye, yo no he desayunado, pero ya no voy a desayunar. Ay. Yo espero la comida ya.
1: Coma, sin miedo al éxito. Hello.
8: Buenos días, Jota. Buenos días, Lupita. Buen día, Carlos, corazón. Chino. Buenos días. Buenos días. Aquí estamos. Sí. Jota, búscate la noticia de McDonald's de Southbridge, que cogieron a la gerente comiéndose las papas y después que cogía las papas y se las echaba a la boca y las mordía.
1: Sí, nosotros hablamos de eso cuando pasó eso hace ya un par de meses atrás. La denunciaron. Sí. Pero lo lindo del caso es que volvieron y la contrataron otra vez.
2: ¿Otra vez?
1: ¿En el mismo lugar? En aquel lugar.
9: Sí, totalmente de acuerdo contigo, Jota. Hay muchas personas maravillosas trabajando en esos lugares y mucha gente también frustrada, pero hay más bueno que malo, realmente. Totalmente de acuerdo contigo, realmente. No hay que escribir el lugar, sino personas que están un poco que están un poco fuera de foco, malhumorada, algo sucedió en la casa, no se lo dieron, algo pasó, pero realmente los lugares, hay muchas personas maravillosas trabajando y dignas realmente. Grandes empresas, eso es lo que hacen las grandes empresas ahora mismo, contratar personas que tengan responsabilidad y compromiso, que se han casado, que tengan hijos, porque de ahí depende el éxito realmente. Es lamentable que uno tenga que decir esto, porque por uno pagan todos.
1: Correcto. Eso es lo preocupante. Buenos días, terapia.
10: Puede ser presidente, Jota.
1: Debería, ¿verdad?
10: Estoy muy de acuerdo contigo. Gracias. Con eso es así. Hay gente que trabajan por vocación, hay gente que le encanta servirle la comida a las otras personas, que tienen esa vocación, igual que la cocina. Hay gente que son cocineros de vocación. Y por una persona que haga una maldad, yo soy de la persona que yo voy y yo soy quien le digo, mire, usted hizo esto y lo llevo, esta persona hizo esto, porque eso no se llama ser chivato. No se llama no compartir lo mala persona que esa persona, y ya en el lugar de trabajo donde te perjudica a ti, y esa persona no puede estar a donde están las otras personas, que se vaya para la mierda.
1: Tranquilo. El problema es que si lo hiciera y la repercusión cayera sobre una sola persona, está bien. Quizá uno dijera, bueno, ya que lo voten y se acabó ahí. El problema es que viene la ciudad y le cierra el local a una persona quién sabe qué le costó el esfuerzo y sacrificio para poder abrir ese negocio. Pagar licencia, pagar empleomanía, conseguir una ruta de mercancía y pagar un sinnúmero de taxes que nos explotan a todos para que venga un desgraciado que no tiene responsabilidad ni por sí mismo a dañar tu negocio, tu prestigio, tu marca y te quiten tu única forma de ingreso.
0: Verdad.
1: Eso es una irresponsabilidad. Y si usted lo hace, le lleva a ser el...
2: Ese.
1: Exacto.
2: Mismo.
1: O la gran.
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0: Número uno. Y ya. Toma.
1: Y
0: señores, buenos días. Gracias por la sintonía. 9:14 de la mañana. La emisora que te lleva al concierto. Oye, ¿de qué concierto? A Six Flags New England.
2: Es un concierto.
0: Es un concierto de. Sí. Ah, wow. Sí. Al final de este bloque, pendiente que la llamada número 9 se lleva sus boletos. Finalizando este bloque que estamos haciendo justo ahora. Así que. Stay tuned. 774-420-2028. Algunos datos aterradores del cuerpo humano que nadie te ha contado. Por si no lo sabías. Por si usted no lo sabía. ¿Sabías que tu puño cerrado tiene exactamente el tamaño de tu corazón?
3: No.
2: Lo supe hoy.
0: Hay gente en el tráfico cerrando el puño. Ah, mi corazón sí chiquito. ¿verdad? Exactamente, el tamaño de tu puño cerrado es el mismo tamaño de tu corazón.
4: ¿Cuál? ¿El derecho o el izquierdo? Porque hay uno más grande.
0: No, ¿cómo así, Chino?
4: Sí,
0: ¿cómo tú lo mides?
4: No, hay una mano, un puño más grande que el otro.
0: ¿Quién dijo?
3: Levántala,
0: no,
3: Chino, búscalo.
0: No, Chino.
4: Búscalo ahí.
0: No, Chino, de ese lado.
4: Más grande.
0: ¿Cuál es más grande?
4: La derecha es más grande.
3: Te la veo más grande.
4: ¿Tú no sabías eso?
0: ¿Cuál tú la ves más grande, Lupita? Yo no sabía eso.
4: No sabía eso.
0: No busques ese dato, ¿ves? Que
3: yo tiene... si siempre hay un qué? Lado que tú eres más grueso o.
0: No, pero no más grande.
4: No, más grande.
3: Sí, más grande, porque eres más grueso.
0: Claro.
3: Eso siempre ha existido.
4: Sí.
3: Yo, desde que estaba en la escuela, sí, también.
2: No, Lupita. Ahora, mira, te digo algo: que si, gracias a Dios, el puño, porque si dijeran que tu frente es del tamaño de tu corazón,
0: bueno. Lupita tuviera. No tuviera pecho, no embargue.
2: Los pechos tuvieron un gran corazón.
3: Hello.
5: Dime que sí, que el canal es el verano mega.
0: No.
2: Todavía. Ay,
0: todavía yo no he dicho que llamen, entonces. Dímelo, Carnation.
6: Sesión terapia.
4: Saludos.
6: Otro dato muy importante. Según se presume, el chino proviene de los cangrejos.
4: Ay, ¿y ahora por qué?
2: De Jarabacoa.
0: Camina para atrás. Ok, otro dato impactante de la humanidad que quizás usted
7: no lo sabía.
0: Los pacientes graves presentan una mejoría repentina junto a antes de
4: irse.
0: Firmar con los Yankees.
2: ¿Cómo así? Espérate, explícalo.
0: ¿Qué? Que el paciente cuando está en estado grave, ajá, de salud, se puede mejorar de un momento a otro, pero es porque ya se va.
2: O sea, eso siempre pasa. Te sanaste. Te dio una gripe, por ejemplo.
0: No. Estado grave.
2: Oh, grave, ok.
0: Tuviste un accidente.
2: Ajá.
0: Estás ahí convaleciente, quién sabe, 3 o 4 días que no te mueve, nadie sabe de ti, te en coma.
2: Ajá.
0: De repente te mejoraste.
2: Pues abriste los ojos.
0: Sí, wow, me siento bien, me siento perfecto. Y a ratico.
2: Ran.
0: Se fue Carlos. Le llamaban.
4: Era así una vez.
2: Ah, pero eso está interesante.
3: Pero eso siempre pasa. Cuando la gente está muy grave y mejora, a ratito ya. Caminando para el otro
0: ¿cómo lado? ¿Fue? Devuélvete, que no por ahí. Otro dato, cuando tu presión baja, la sangre llega con dificultad al cerebro. Entonces, tu cerebro te hace desmayar para que te quedes acostado y la sangre pueda llegar a él con más facilidad. Al final, te apaga para salvarte.
3: Oh.
0: Oye, cuando te baja la presión... El cerebro te desmaya, o sea, tú te desmayas.
3: Sí, para que,
0: pa que no te mueras.
3: Y cuando te mueres, porque el cerebro no hizo
0: nada. No, cuando.
4: No.
0: Diablo, cuando él te muere, entonces el cerebro no hizo su trabajo. Tú tienes al enemigo adentro.
4: Se quedó dormido.
3: ¡Ey!
0: ¡Ay, padre amado! Otro dato raro del cuerpo humano. El oxígeno es lo que nos mantiene vivos, pero también es lo que nos mata.
3: Ni modo, cuando te falta ya está.
0: ¿Cómo así?
3: Cuando tú no tienes oxígeno ya te mueres.
0: Te mueres, pero es lo que te mantiene vivo. Por pero eso. ¿Cómo te mata el oxígeno? Cuando bueno, la contaminación.
2: La contaminación.
0: Ya, la contaminación.
2: Claro, no. Sí, y una gente, por ejemplo, que esté trancado en un lugar o un carro.
3: Le falta el aire, le falta el aire.
0: El monóxido de carbono.
2: El monóxido de carbono. Yeah.
0: So, básicamente, o sea, tú necesitas el oxígeno obligado para poder vivir.
2: Sí, claro.
0: Si, si el oxígeno está contaminado, te embromates. O esa es la fuerte más fácil de morirte.
4: Es como cuando una persona se hay un incendio y te quedas encerrado y el humo te intoxica, correcto, te asfixia y ya no llega oxígeno al cerebro, entonces ahí
2: ya. Exacto.
4: Ya.
0: ¿Qué?
4: Se fue.
3: Firmó con los Calvin. Se fue.
0: Me gustan los efectos sonidos.
2: No, firmó con Los Ángeles. Sí,
0: con Los Ángeles de los Lakers. Sí. Otro dato, el cuerpo libera esos espasmos durante el sueño porque el corazón dejó de bombear sangre por un corto periodo de tiempo y con eso llamado espasmos, uh-huh, el corazón vuelve a bombear sangre nuevamente. O sea, básicamente se el mismo
3: un par
0: se,
3: de segundos.
0: Güey, estoy fallando, despiértate. Sí. El mismo se autodespierta.
4: Sí. ¿Ustedes han sentido que cuando están dormidos, a veces el cuerpo solo te sacude?
0: Sí, eso mismo.
4: That's the same thing.
0: Exacto. Yeah. O sea, que tú sientes como que... Sí, ¿y qué fue? Como que el cuerpo vibró. Y,
4: ajá.
0: ¿Y qué fue?
3: Y eso es un aviso de que tú te estabas yendo.
4: Depende.
0: No sé qué es más malo, si te vas o te vienes. Ya, aquí aprendemos, ¿oíste? Aquí aprendemos. Escucha este otro dato del cuerpo humano que quizás usted
7: no lo sabía.
0: Cuando estés triste, sonríe mucho. Tu cerebro entenderá que estás bien y cambiará la sensación de tristeza por alegría.
3: Eso es verdad.
0: Tú, pero tú estás loco. Espérate. Espérate. O sea que si yo me siento triste, mi sentimiento, ¿no? Uh-huh. Si yo me pongo a sonreír, el cerebro va a entender que yo quiero estar feliz.
3: Que tú quieres estar feliz.
0: Y cambia el chip.
2: Sí. El otro día estuvimos hablando de la cosa poderosa y vaina, que el cerebro.
3: De la mente mueve todo.
2: Que el cerebro es el órgano más poderoso. Si tú, por ejemplo, te pones a pensar en calamidades, entonces tú
3: te viene tristeza.
2: Eso es verdad. Tienes razón.
0: ¿Y mira, cómo tú cambias el chico cuando tú tienes un sentimiento de tristeza por dentro?
3: Tratando de pensar en cosas positivas.
0: Oye, ahora.
4: Te voy a decir una cosa. Cuando tú estás triste, ¿verdad? Y hay mucha gente que piensan que cuando tiene una decisión amorosa, lo que sea, te pones triste y todo. Ellos buscan una música toda triste, toda así, toda.
3: Y eso es peor.
4: Peor todavía, ¿me entiendes?
3: Piensa en el otro, pero el que te gustaba.
4: No, en el otro. Piensa en algo bonito que te pasó en la vida. Y entonces eso, o cuéntate un chiste solita, o sea, para que te pongas a reír, cuéntate algo, o me entiendes,
0: eso
4: mero.
0: Eso ayuda. Si vas a estornudar y no puedes, di la palabra repollo, tu cerebro lo entenderá. Repollo,
4: rechicken.
0: Dice que tu cerebro lo entenderá y olvidará de estornudar. ¿Es verdad?
2: Yo no sabía.
4: I've never tried that. No, nunca lo he tratado.
2: No, cuando tú vayas a estornudar, que no te salga, tú dices repollo y te sale.
0: No, que no te salga.
3: Que no te sale, porque es como que tú te concentras en la palabra.
0: ¿Cuándo? Si vas a estornudar y no puedes, di la palabra repollo y tu cerebro lo entenderá y olvidará estornudar.
3: No, tú sabes que a mí me ha resultado que yo paro la respiración un poco.
0: Coño, Lupita, no me vuelvas a hacer esa vaina que no va a dejar sin aire aquí. Yo sentí que la brisa pasó así. Ella
4: se infló. Se infló. Espérate.
3: No.
0: Diablo. Sentí que eso se remedió aquí adentro.
4: Traigo un tanque de oxígeno.
3: Pero mira, eso resulta cuando tú paras la respiración, no te sale la vaina.
4: Yo he visto una persona que estornuda a veces y yo cuando le digo salud, después deja de estornudar.
0: Gracias.
3: ¿Qué pasa? Pero igual el estornudar es bueno porque te libera los pulmones. Cuando tú lo haces bien intenso, te libera los pulmones.
4: Y tú sabes que cuando tú estornudas, ese estornudo va a miles de millas por hora.
3: Y toda la bacteria le cae a otra gente. Para que no se lo pegue a los ojos.
0: Espérate, mi amor. Espérate.
4: Cuando tú estornudas, todas las bacterias malas que tú tiras, porque son los virus que tú estás tirando, lo tiras a miles de millas por segundo.
0: Por eso dice que aguantar un estornudo te puede romper una costilla.
4: I don't know about sí, that, es verdad, pero es puede ser.
0: No, eso es cierto. Hay gente que, sí, que se ha roto un par de costillas por aguantar un estornudo.
4: Sí, pero...
0: Con la
4: pero,
0: presión del aire.
4: Es cierto, una presión demasiado fuerte. O sea, viene esa bacteria viene y por eso es que a la gente le dicen, póngase una mascarilla antes de estornudar.
3: No. Eso true. Sale en un momento.
4: ¿Qué dijo?
0: No, ok, no. Otro dato importante que quizás usted
7: no lo sabía.
0: La voz no existe. Es un fenómeno, solo existe cuando está ocurriendo. Si abrieras un cuerpo, lo encontraría. ¿Qué es esto?
3: No, eso como que...
0: Está raro, está, este dato, espérate. La voz no existe, es un fenómeno, solo existe cuando está ocurriendo. Oh, diablo, o sea que si... no, entendí, o sea... Lo que estamos hablando ahora mismo, uh-huh, eso no existe, no está dentro del cuerpo. Tú lo produces en el momento que hablas.
3: Que sale.
0: Si tú abres un cuerpo, no hay nada adentro. No te va a salir la voz de que, güey, estoy aquí adentro. Eso no tiene sentido. O sea, la voz tú la produces en el momento que hablas, como ahora, que yo estoy hablando.
4: Ajá.
0: Se produce ahora. Es una producción momento. Es una producción de aire con comienza, sonido ahora.
2: Comienza en el cerebro.
0: No sé.
2: En
0: la lengua. Eso es algo de estudiar, pero realmente la voz no está dentro del cuerpo. Tú la produces al momento de hablar. Y es por ello que hay gente muda.
3: Porque no produce
0: voz. No saben producir voz.
2: Oh.
3: Hey, no pueden.
2: Eso es una, algo tremendo.
0: Eso es una vaina muy profunda.
2: Sí, sí.
0: Pero interesante.
3: Hey. Yo voy a investigar sobre eso.
0: Bueno. Otro dato curioso y extraño y fenomenal del cuerpo que quizás usted
7: no lo sabía.
0: Cuando duermes encima de tu brazo y este se entumece, o sea, se te acalambra, el cerebro hace que tengas pesadillas para que puedas despertar y liberar el flujo sanguíneo hacia la parte del cuerpo dormida. Oh, mira.
3: Wow.
0: Ese me ha pasado.
2: Interesante.
0: Me ha pasado.
4: ¿Te ha pasado?
0: Sí, sí.
4: ¿Y qué tal cuando se te duerme una pierna?
0: El calambre.
4: Ajá.
0: Básicamente lo mismo, pero el calambre es un como un espasmo que te produce el cuerpo.
4: No, pero a veces tú te quedas mucho tiempo ahí cuando acuerdas, ya no puedes.
0: Te da el calambrito.
3: Falta de potasio.
0: El calambrito. Eso duele.
3: Rico cuando tú haces
0: el calambrito. ¿Cómo que hace?
2: Ay. Porque eso es los tendones son los que se te afectan. Tú no ves que por eso es que cuando tú, por ejemplo, te doblo un pie, no te rompe el hueso ni nada, pero te doblo un pie, los tendones se quedan como
0: se alteran duro.
2: Y eso es lo que te hace que tú no puedas caminar porque
0: y la inflamación también.
2: Exacto.
0: Pero en el caso del brazo, cuando tú duermes encima de él, que a veces te acuestas encima del brazo, se te acalambra porque tú estás bloqueando la sangre con el peso de la cabeza.
2: Sí. Yeah.
0: Y eso hace que tú te supuestamente, según este dato, tengas pesadillas para que despiertes y fluja la sangre.
4: Entonces, si no le cantan las mañanitas.
1: Bueno. Yo tengo un dolor en el brazo derecho que dormí encima de él, malo.
0: Ajá.
1: Más de 2 semanas y no me he soñado ni he tenido pesadillas. Entonces, ¿qué es eso?
0: Eso es del tendón encogido, tiene que ir al baño y. Te liberas a sangre. Hey, hello.
6: Jota, aclarando lo del chino, yo lo dije porque los cangrejos siempre tienen una muela más grande que la otra.
0: ¿Ay?
6: En otro ámbito, Lupita, el de estornudar libera demasiado, son de muchas cosas.
0: Sí.
6: Si no, pregunta a una gente que esté malo de la barriga, para que tú veas, que tienen miedo de estornudar.
0: La picazón es una expresión mínima del dolor. Por eso, cuando una herida está sanando, en lugar de doler, te pica.
3: Sí, verdad.
0: Oye, qué heavy. Esos son datos interesantes. Datos aterradores del cuerpo humano que nadie te contó y usted
7: no lo sabía.
0: Hasta el día de hoy. Venimos ahora.

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0: All right, damas y caballeros, estamos de regreso activando esta linda mañana del miércoles 9:37 ya. Y como habitualmente uno de los miércoles de cada semana, pues nos acompaña vía teléfono nuestra amiga y querida Cindy Mesa de AG Adol Foster Care. Good morning, dama.
1: Hola, Cindy.
2: Good morning, chicos. Buen día a todos.
1: Buenos días.
0: Saludos, chicos.
2: Hola, Cindy. Hola. Muy contenta de escucharlo en esta mañana y también muy contenta de haberlos visto dos días de fin de semana en, en el evento de Puerto Rico.
0: Ay, sí.
2: Siempre es un placer compartir con ustedes estos eventos. Es muy grato verlos, saludarlos. Ya que eso es como una vez al año que nos vemos.
1: Así es.
0: Sí, sí, por lo menos en los festivales nos encontramos, ¿eh?
2: Claro. Sí, sí. Pero muy, muy contenta de
1: haberlos visto. Gracias,
0: igual. Qué honor, qué privilegio compartir con ustedes, como siempre, ahí en los festivales. Y esperemos vernos nuevamente en los que faltan, ¿no?
2: Sí, claro que sí. Pronto, pronto.
0: Qué bueno. 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Y a los requisitos que tienen como tal para poder ser elegible. ¿Cómo funciona el Adult Foster Care?
2: Bueno, para todas las personas que nos escuchan por primera vez, porque siempre tenemos nuevos oyentes, ¿no? 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Lo importante es que ustedes vivan juntos, tanto la persona que necesita el cuidado como la persona que da el cuidado, y que tenga el seguro médico del más el estándar. Importantísimo, ¿no?
0: Correcto, sí. ¿En la edad, qué influye en la edad para los requisitos?
2: La edad para la persona que necesita el cuidado tiene que ser mayor de 16 años. Y la edad del cuidador, mayor de 18 años.
0: Ok. Uh-huh. ¿Y qué más, qué otros beneficios, bueno, más que ver los beneficios, qué otros requisitos más necesitan las personas para ser cuidador del Adult Foster Care?
2: Bueno, aparte de tener el seguro médico del más el estándar, como lo acabo de decir, uh-huh. Que tenga esas condiciones médicas, esas condiciones médicas, físicas y cognitivas, okay, que necesite de alguien que esté al cuidado de esa persona 24 horas, 7 días a la semana. Esto es un programa que beneficia más que todo a esas personas que ya cuidan a ese familiar en su hogar y que pues esto es una ayuda o un cuidado que ellos dan para permanecer en un ambiente familiar, un ambiente seguro y lleno de mucho apoyo, en lugar de pues de tener que trasladar a esa persona a un asilo o una institución, ¿no?
0: Correcto.
2: Entonces, ¿qué más que recibir ese cuidado en esa atmósfera familiar, en ese lugar que usted se va a sentir más en confianza, ¿no? En realidad estos programas están buscando de que esa persona que está enferma, pues de cierta forma tenga una recuperación, ¿no?
0: Exacto.
2: Y a veces cuando se van a estos institutos como que no recuperan tan fácil. Entonces, creo que el amor de familia es el que te da esa mejoría. Entonces, eso es lo que estos programas quieren hacer, es que esa persona esté en su hogar y reciba sus cuidados, que más que de sus propios familiares.
0: Exacto. ¿Qué

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2: Así es.
0: 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Y también estamos en las redes sociales como Angie Adult Foster, que espero que ustedes nos estén siguiendo.
3: ¡Por supuesto!
0: Yo voy a buscarte, Jota. Sí,
1: yo te sigo, yo no sé, Lupita y Carlos.
2: No,
1: tengo que buscar. Sí,
0: Claro, Angie Adult Foster Care en Instagram y Facebook.
1: Correcto.
0: Y ahí también estamos pues informando a la comunidad de lo que es el programa y en los lugares que vamos a estar participando.
4: Claro, mira, acuérdense en el festival acercarse a la mesa de Cindy Mesa.
0: No me acuerdes de eso porque eso fue un bullying para mí en todo
1: mi high school. Sí, Dios, te queremos. Gracias por estos minutos de información y seguimos más adelante pues compartiendo con ustedes siempre que se dé la oportunidad con AG Adolf Foster Care.
0: Gracias, chicos, y muchas gracias a todos por a ustedes, por escucharnos.
1: Gracias. 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Saludos para Tawny, Cindy y todas las chicas. Jenny si no trabaja con ella.
2: Ay, para todo el equipo.
1: Todo el equipo, las chicas que trabajan. ¿Qué pasó?
5: No, nada, todo está bien.
1: ¿Va a aplicar?
5: Yo no quería decir que yo la voy a seguir ahora. No lo está haciendo, pero la voy a seguir.
1: Tiene que seguirla.
5: A ver, la voy a seguir.
4: No, hay que seguirla.
2: Así que. Claro. Para que me la busquen cuando.
5: Ahí está.
4: Va, cachino.
2: Para seguirla.
4: Tú tienes quien te cuide.
5: Yo necesito que me cuide.
1: ¿Tú te imaginas, Chino y Lupita, viviendo en la misma casa?
2: Ay,
5: Hay requisitos para la mujer que va a cuidarme.
1: Atención, llamada número 9. Si tienes la clave del verano, la frase del verano, te ganas en este momento tus boletos para ir a disfrutar del parque de diversiones acuático más grande, el más entretenido, el más completo, Six Flags en New England. Que si flata aquí está en New Jersey, ¿verdad?
5: No, está en New Jersey, está allá por Springfield, allá por
4: Canadá. No, está en Springfield, está en New Jersey también.
1: Dije, está aquí, o sea, en Nueva Inglaterra, en New Jersey.
2: Ah, ok.
1: Y creo que para la Florida hay otro, si no mal recuerdo. Pero usted va a parte de New England, el que está aquí en Springfield, frontera con Connecticut. Ahí, ¿verdad, Chino?
5: Yeah, right there.
1: Ah, yo me acuerdo.
2: No, está lejos.
5: 45 minutos por aquí.
1: O menos, dependiendo de donde usted viva.
5: Depende
1: de donde viva. O puede ser más. 774-420-2028. Hello, buenos.
6: Good morning.
1: Hola. Hola.
6: Buenos días.
2: Buenos días.
1: ¿Quién habla y de dónde?
6: ¿Cómo estamos, hermano? Soy el Chamo.
1: ¡El Chamo! ¡El Chamo! ¡El Chamo! ¡El Chamo!
2: Buen día, Chamo.
7: ¿Cómo estás, Chamo?
6: Buenos días, Lupe, Lupita, Carlito, Jota, Chino.
5: Saludos, saludos.
1: Un abrazo, hermano. Gracias por llamarnos. Chamo, ¿de qué área usted llama?
6: Yo vivo en Lima, pero ahora estoy trabajando y estoy por Soto.
1: Ah, qué heavy.
5: Exacto.
1: Gracias. Hermano, me imagino que usted se llama un oyente fiel de esta emisora. Sí, tiene que tener obligado esa clave de verano ahí, ¿o que sí?
6: Claro.
1: ¿Cuál es la clave, Chamo? ¿Cuál es?
6: Me encanta el Veragomega. ¡Ah!

0: Gracias.
1: Chamo, gracias a ti, hermano, por escucharnos todos los días, por compartir con nosotros.
0: Ustedes son los que nos alegran la mañana todos, hermano, con sus ocurrencias, sus temas y su, ¿cómo se llama? Su
2: alegría,
1: jocosidad,
0: alegría. Es difícil explicarlo porque
1: estamos dañados.
0: Tantas cosas que comentarios, espontaneidades, ¿me entiendes?
1: Gracias, hermano, gracias, chamo. Te queremos también y a toda nuestra gente de Venezuela que está en el área que siempre nos escucha. Mucho cariño por ti.
0: Muchas gracias.
1: No se sorprenda que estamos dañados. Nosotros nacimos dañados de nacimiento.
3: Me gusta la arepa venezolana. La arepa. Eso se puede decir. Eso se hace con pollo.
2: Cuidado, cuidado.
1: Está tareado, ¿viste?
0: Cuidado con eso, Carlito.
1: Si Carlos supiera el significado de esa frase, te la dijera de nuevo en la radio.
0: Sí, moca.
2: Espérate que llegue a tu casa, ¿viste?
1: Chamo, quédate ahí, hermano, chamo, para tomarte los datos. Secretaria, atienda ahí, por favor. No se ponga enamorado del oyente, yo. A usted le gusta lo de Venezuela. Ahí sí le gusta. Oye, un poquito de señor enamorando a chamo.
3: Bandida,
2: vergüenza, el cochita, Dios mío.
3: Se enamoró. Mira cómo le hace los ojos.
1: ¿No? Ay, sí. Ay, miró los ojos.
2: Está duro, respira. Ay, mira los
4: ojos. Ay.
2: Y esa vocecita muy sexy.
4: Ay,
2: dice,
4: sí,
2: ay,
4: yo le
2: hola,
4: dije, hola,
2: hola,
4: chamo.
1: Y el chamo le dijo, dígame, doña.
4: Dígame, Lupe.
1: ¿Qué pasó? Hey, rapidito, antes de irnos, tengo días viendo un video que tengo curiosidad de hablar esa vaina y no he podido, se me ha ido el hilo de. Pero estaba viendo un video que surgió hace un par de días atrás en un aeropuerto de Nueva York, creo que fue en La Guardia. Uh-huh. O Newark, I don't know.
2: Could be Newark.
1: El de, no, fue el de La Guardia, sí, el de La Guardia. El pasado lunes, donde los pasajeros estaban en la terminal de una aerolínea esperando y se les cayó un mapache. ¿Sí?
4: ¿Qué?
1: ¿Sabes que los mapaches son considerados animales como peligrosos?
2: Peligroso. Sí, tiene rabia.
1: Sí, rabies. Pasando por el ceiling, la vaina se desplomó y ¡frum! Le cayó encima a los pasajeros.
2: Wow.
1: El corredero ahí, muchachos.
3: ¡Ay, mi madre! Sí, que esos animales te aruñan o lo que sea y te das rabia.
4: Y si te muerde, te produce rabia.
1: Sí. ¿Es verdad?
4: Sí. Yo,
1: a él no, a ti.
4: A ti, claro. En este caso.
1: ¿Qué vaina? O sea, ellos cargan la rabia en los dientes.
2: Sí.
1: ¿O en la saliva? ¿Cómo es?
2: En los dientes, en la saliva. Cuando te muerden, ellos tienen bacteria, una bacteria que te puede dañar todo tu cuerpo.
4: Pregúntale al chino que fue.
2: No, I haven't
1: ¿A ti te muerde mucho?
2: No. Yo no, pero yo sé de esos. La verdad que. ¿Sabes qué? Eso mucha gente se lo come, los racunes, esos. La gente se lo come.
4: ¿Se come eso?
2: La gente se los come.
3: Eso es bueno, Lupita, con arroz blanco.
4: ¿Tú lo has comido?
2: No, yo no lo he comido, toda la gente se lo come. Pero la verdad sí contienen una bacteria que es bien peligrosa para la salud.
4: Imagínate, ¿cómo se lo vas a comer si contiene bacteria?
2: Bueno, pero hay gente que.
4: El gato también.
1: No, Lupita, todos los animales tienen bacteria para el consumo humano si tú lo lavas bien.
2: Sí, sí, sí. Uh-huh. Hay mucha gente que eso aprovechan y lo limpian.
1: Se come el mapache.
2: Y lo comen bien, lo hacen asado.
1: Con
2: guiso.
1: Oye, ¿una mapachada?
2: Sí. Y son grandes, ¿oíste? Oh. En mi casa habían cuatro que se subían por el gutter, por la de esas cosas del desagüe de arriba, uh-huh. Se subían cuatro, había, y en la noche yo estaba y empezaron a arrancar.
1: Chino. ¿Cómo tú te lo comes, mapache?
2: No, I haven't eaten.
1: Tú tienes cara de comer mapache. Sí.
2: No he comido.
4: Sí.
2: Pero yo he visto que
1: se te hizo
2: se
1: agua en la boca hablando del mapache asado.
2: Asadito con un limoncito.
1: Ahí.
4: Ay, no, ay, ay. Este chino come cualquier cosa.
2: No.
1: Se come el mapache, ¿verdad?
2: Sí, se come. La gente lo come. La gente
4: yo no lo
2: come.
1: Yo nunca.
2: Escucha. ¿Tú sabes qué es un cuy? Es como un ratoncito
1: sí,
2: chiquito.
1: Ese sí.
2: Pues es el mal. Todos los animales, no. la mucha de la gente se lo come. En Vietnam, en Filipinas, diferentes partes.
1: No, espérate. Filipinos comen hasta perros, chino, espérate.
2: No, pero o sea, cada animal tiene su gente
1: su
2: que
1: asesino.
2: Le gusta. Sí, claro. Hey, y si no hubiera comida, carne, y solamente tuviera el mapache.
4: Para sobrevivir yo como cualquier
2: ¿Tú crees
4: vaina?
2: Que no lo alillarías y le echaras
4: cosa.
2: Todos los condimentos y bien comidito, bien cocinado, sabe, bueno. ¿Entiendes?
1: Mira, escucha, buscando aquí información del mapache, si
2: Dale.
1: Se come, dice que sí, el mapache se puede comer y su carne se consume en algunas regiones rurales de Norteamérica y América Latina, aunque no es un plato común hoy en día, sí se come guisados en estofados, suele cocinarse muy bien, cocidos en chile, oye, con hierbas, caldos, quita el sabor de la carne y eso. Quiero ver, ¿en qué país se comen los apaches? Yo no sabía esa vaina.
2: En Centroamérica y en Sudamérica se lo comen.
1: ¿Qué?
2: Yeah.
3: Wow. Wow. No sé cómo que se llama. En Perú hay un animal que se come que parece el raccoon.
1: Mira,
3: que se lo comen.
1: Sorry, tradicionalmente se consume en México, en uh-huh. Veracruz, Guerrero, Baja California, y aquí en Estados Unidos se consume mucho. Incluso dice, aunque no es un plato comercial ni popular, los cazadores y comunidades rurales del sur del país ocasionalmente consumen su carne formal en todo tipo de formas. O sea,
3: caníbales.
2: Mira, se comen los cocodrilos.
1: Vamos a hacer una mapachada.
2: Los cocodrilos bien caros son.
1: Sí, pero ya eso es carne ya que uno lo conoce, que sí se come.
2: Las ardillas se comen también.
1: Comen culebra y todas vainas.
2: Las ardillas se comen también.
3: Yo comí conejo a la vinagreta.
4: El conejo sabe. Hola. Conejo
2: sabe riquísimo. Sí,
1: buenos días.
5: Oh, pero el chino come cuzuco y come garrobo y no será como un mapachito viejo de por Dios, muchacho.
2: Ah, no he tratado todavía, pero a lo mejor un día de esto, si tú cocinas uno, yo me lo como.
1: Exacto,
5: invito. Claro que no. Ya
1: yo vi, chino. Hey, buenos días.
5: Todo lo que se mueve se come. Déjate de eso.
4: Bueno, eso eres tú que comes todo.
1: Esa teoría no va
5: conmigo. Y un dato, Jota, con lo que tú estabas leyendo ahorita, de la vaina que hacen los cuerpos.
1: Ajá.
5: Para que cierre.
1: No, cuidado.
5: Toda vieja de 38 para adelante, cuando estornuda se le cae un cañito en miau.
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0: Oye, me quedó una curiosidad muy complicada en el segmento anterior, el bloque anterior, de la gente que está exhumando cadáveres de familiares, de que porque los extraña y vaina. Eso se ve raro, ¿eh?
1: Sí, demasiado.
0: No sabía que eso era tan, como tan común, o sea.
2: Hace muchos años atrás, como en el 96 y en el 95, mi hermana estudiaba medicina en la UAS.
0: Sí.
2: Y la prueba que ella le pusieron para demostrar su valor y vocación, sobre todo vocación, era sacar un cadáver de un cementerio. Tenía que elegir algo. Oh. Y ella eligió, sí. Oh. Ella eligió un tío que había fallecido. Ella pidió todo su permiso a la alcaldía y eso. Y fueron a las 12 de la noche, extrajeron la urna, ella lavó todos sus huesitos, armó su esqueleto y lo tenía en su habitación con eso era que ella estudiaba.
1: Y ese no era tío mío.
0: Estaba brujeando. Si fue a las 12 de la noche, fue a brujear.
2: Esa era la prima hermana Lupita. Era vocación para el tema de la medicina, pero le ponen pruebas muy fuertes. Y cuando mi hermana falleció, porque ella falleció de cáncer, muchísimos años después, mi tía no quería entrar a su habitación porque solamente pensar que el esqueleto del tío de mi tía estaba allí era un problema.
0: Nadie que vaya al cementerio a las 12 de la noche va a bueno.
3: Exacto.
0: Porque si tú vas a exhumar un cadáver, ¿por qué tiene que ser a las 12 de la noche?
1: Ve de día. Tu familia.
0: Y tú tienes un permiso legal.
3: Yo le iba a preguntar a ella que si son oriundos de San Juan. Porque ya.
0: Encima de que va a las 12 de la noche sacarlo, ¿lo tiene parqueado en el cuarto?
3: No.
1: Conche, Sherina, no me haga eso.
0: ¿Es familia tuya?
3: Ah,
0: es San Juanera.
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2: Una pregunta, ¿nosotros somos médicos?
3: ¡No!
2: ¿Nosotros somos profesores?
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0: Oye, me quedó una curiosidad muy complicada en el segmento anterior, el bloque anterior, de la gente que está exhumando cadáveres de familiares, de que porque los extraña y vaina. Eso se ve raro, ¿eh?
1: Sí, demasiado.
0: No sabía que eso era tan, como tan común. O sea.
2: Hace muchos años atrás, como en el 96 y en el 95, mi hermana estudiaba medicina en la UAS.
0: Sí.
2: Y la prueba que ella le pusieron para demostrar su valor y vocación, sobre todo vocación, era sacar un cadáver de un cementerio. Tenía que elegir algo. Oh. Y ella eligió... Sí, ella eligió un tío que había fallecido, ella pidió todos sus permisos a la alcaldía y eso, y fueron a las 12 de la noche, extrajeron la urna, ella lavó todos sus huesitos, armó su esqueleto y lo tenía en su habitación y con eso era que ella estudiaba.
1: Y ese no era tío mío.
0: Estaba brujeando, si fue a las 12 de la noche, fue a brujear.
2: Era vocación para el tema de la medicina, pero le ponen pruebas muy fuertes. Y cuando mi hermana falleció, porque ella falleció de cáncer, muchísimos años después, mi tía no quería entrar a su habitación porque solamente pensar que el esqueleto del tío de mi tía estaba allí era un problema.
0: Nadie que vaya al cementerio a las 12 de la noche van a bueno.
3: Exacto.
0: Porque si tú vas a exhumar un cadáver, ¿por qué tiene que ser a las 12 de la noche?
1: Ve de día, tu familia.
0: Y tú tienes un permiso legal.
3: Yo le iba a preguntar a ella que si son oriundos de San Juan. Porque ya.
0: Encima de que va a las 12 de la noche sacarlo, lo tiene parqueado en el cuarto.
3: No.
1: Conche, Sherina, no me haga eso.
0: ¿Es familia tuya?
3: Ah,
0: de San Juan.
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0: Oye, me quedó una curiosidad muy complicada en el segmento anterior, el bloque anterior, de la gente que está exhumando cadáveres de familiares, de que porque los extraña y vaina. Eso se ve raro, ¿eh?
1: Sí,
0: no
1: demasiado.
0: Sabía que eso era tan como tan común.
2: Muchachones, eso se hace también en Puerto Rico. Nosotros sacamos el cuerpo de mi papá porque se iba a utilizar para otra persona más de la familia.
0: ¿Cómo?
1: ¿El lugar?
0: ¿Botan al viejo?
2: Lo que oye, si la tumba, si el ¿cómo te le llaman? El nicho.
0: La tumba.
2: La tumba es de tres personas. Las dos cajas que están viejas, cogen los esqueletos, se ponen en una funda dentro del hoyo en una esquina.
0: ¿Qué?
1: ¿En serio?
0: Al ladito ahí, lo ponemos ahí.
2: Al ladito ahí. Mira, ahora mismo en el panteón de mi casa, mi papá, está mi abuela y un sobrino.
1: Y tanto juntos.
2: Cada 5 años tú puedes sacarlo por si.
0: Le damos un depósito.
2: Ey. Pero para que quepan más.
0: No, pero así no. Bori, pero mejor compro otro sitio.
2: El cuerpo está en esqueleto.
0: Sí, Bori, pero está bien, pero eso se respeta ese lugar ahí porque eso se supone que está diseñado para eso.
2: No, pero es que se hizo para la familia y tú sabes, somos 16. Ahí nos tienen que meter hasta lo último.
0: O sea, es por turno, se van turneando. Después de cierto tiempo.
2: Vamos turneando, sí.
1: 5 años ya es hueso.
3: Señores, por favor.
1: Ustedes relajan con todo.
2: Dejen el roto pago con tiempo, quiero.
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Buena compinche. El WhatsApp disponible 774-347-9650. Anota otro, Benito. Échalo a pelear.

Miércoles de diligencia rodando con la mega. ¿Te gustan los días grises así? Comparta con nosotros. ¿Desde dónde nos sintonizas? Dímelo, dámelo.

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tarde espectacular, llena de éxitos por la emisora que está buena, La Mega. 67 grados la temperatura, está lindo el día con Toito. Aprovechémoslo. Mucha música dura en La Mega Mezcla con el Playboy.

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0: tarde, continúa la fiebre. Boleto por pila para irte para Six Flags New England, cortesía del mega verano. Pay attention, vamos a darle play.
1: Ay.
0: Coordinado el sistema, rodando la movie la mega en el miércoles. Mitad de semana, miércoles de diligencia,

0: 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Vengo ya con Pinche.
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0: producción conversando con el pueblo, porque en este bloque ahora vamos a regalar boletos. Producción, antes de que cambie la hora, bien. Vamos a darle.
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0: producción. Hello, buenas.
1: Hola, buenas.
0: Saludos. ¿Cómo estás?
1: Hola.
0: Estamos bien por acá. ¿Y usted? ¿Cómo se siente? Hola. Cuénteme. Qué bueno. Baja un poquito tu radio, corazón, para que hablemos en confianza. Ponte cómoda, ponte cómoda. ¿Cómo tú, estás? ¿Quién nos habla y dónde nos llama? ¿Cuál es tu nombre?
1: Maritza.
0: Maritza. ¿Qué es lo que es, Maritza? ¿Cómo tú estás?
1: Tranquila, quieta, aquí.
0: Chilindrina. Siempre celebrando. Tú estás como de fiesta hoy. ¿Qué tú celebras? Dime.
1: Claro, claro. Siempre.
0: ¿De dónde está llamando, Maritza, la mega? Dímelo.
1: De Boston, Roxbury.
0: Roxbury, la gente de Roxbury prendía siempre con Mega, la que está buena. Bueno, Maritza, ¿usted está ready? ¿Tiene los trajes de baño preparados para darse el chapuzón en Six Flags este año?
1: Claro que sí.
0: Segura.
1: Tengo todo.
0: ¿Tú tienes mucho que no vaya a Six Flags?
1: Mucho, que no.
0: ¿Cómo es?
1: Tengo mucho que no voy.
0: Bueno, hay nuevas atracciones, déjame decirte. Ahí todo está cambiado ahí. Muchas cosas nuevas que tú tienes que ir para que no te cuenten, ¿entiendes? Es importante eso. Maritza, ¿y tú tienes la palabra clave ahí contigo?
1: Bueno, creo que sí.
0: ¿Segura?
1: Claro.
0: Pues dice la producción para que te entreguen entonces. ¿Cuál es la palabra clave, Maritza?
1: Me encanta la mega verano.
0: Ay, esa no es la palabra clave, Maritza. Maritza, esa no es la palabra clave. Es por ahí, pero no es esa, imagínate. 10 no es lo mismo que 9 ni 8. ¿Cuál es la clave, Maritza? ¿Cuál es la clave?
1: No, me encanta mega verano.
0: Ay, ay, ay. Maritza, pero esa no es la clave. ¿Y qué hacemos contigo? Dime. Tiene que decirme la clave como es, Maritza, porque entonces, ¿cómo lo hacemos? ¿Entonces tú no estás escuchando la emisora o cuando decimos eso cada instante?
1: ¿Pero qué está?
0: Esa no es.
1: Yo me agradezco.
0: No. Maritza, me encanta el verano mega, no me encanta el mega verano.
1: Pero,
0: te la voy a dar porque la dijiste como quiera al revés, pero la dijiste. Maritza, ¿con quién tú vas para Cifla, dime?
1: Con la familia.
0: Con la familia. Bueno, pues mándale saludo a la familia, a los que van, Maritza, a los que van. Envíale saludos, vale.
1: Bueno, le mando saludos a mis hijos, Yamile, Gelmari, Luis, Yomar, Arlet.
0: Ahí está. Gracias, Maritza, siempre por la sintonía. Oye, ¿con cuál de las figuras de la terapia a la mañana tú te identificas más? ¿Con cuál de las figuras de la terapia a la mañana?
1: Con el de la... Bueno, con Lupita.
0: ¿Con quién?
1: Lupita.
0: Con Lupita. Ahí está bien, Maritza. Maritza, gracias por la sintonía. Dile al pueblo cuál es la emisora que está buena, que te va para Cifla, Maritza. ¿Cómo se llama? Dale.
1: La mega.
0: Claro, vale.
2: Oye, me quedó una curiosidad muy complicada en el segmento anterior, el bloque anterior, de la gente que está exhumando cadáveres de familiares, de que porque los extraña y vaina. Eso se ve raro, ¿eh?
3: Sí, demasiado.
2: No sabía que eso era tan común. O sea.
4: Hace muchos años atrás, como en el 96 y en el 95, mi hermana estudiaba medicina en la UAS.
2: Sí.
4: Y la prueba que ella le pusieron para demostrar su valor y vocación, sobre todo vocación, era sacar un cadáver de un cementerio. Tenía que elegir algo. Oh. Y ella eligió... Sí, ella eligió un tío que había fallecido, ella pidió todo su permiso a la alcaldía y eso, y fueron a las 12 de la noche, extrajeron la urna, ella lavó todos sus huesitos, armó su esqueleto y lo tenía en su habitación con eso era que ella estudiaba.
3: Ese no era tío mío.
0: Estaba brujeando, si fue a las 12 de la noche, fue a brujear.
4: Era vocación para el tema de la medicina, pero le ponen pruebas muy fuertes, y cuando mi hermana falleció, porque ella falleció de cáncer, muchísimos años después, mi tía no quería entrar a su habitación porque solamente pensar que el esqueleto del tío de mi tía estaba allí era un problema.
0: Nadie que vaya al cementerio a las 12 de la noche van a bueno.
5: Exacto.
0: Porque si tú vas a exhumar un cadáver, ¿por qué tiene que ser a las 12 de la noche?
3: Ve de día. Tu familia.
0: Y tú tienes un permiso legal.
5: Yo le iba a preguntar a ella que si son oriundos de San Juan. Porque ya.
0: Encima de que va a las 12 de la noche, sacarlo. ¿Lo tiene parqueado en el cuarto?
5: No.
3: Conche, Sherina, no me haga eso.
0: ¿Es familia tuya?
5: Ah,
0: es San Juanera.
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y señores, bienvenidos al party. Agarren a su pareja y prepárense, ¿sí? Porque lo que viene.

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